0: Saludos amigazo Sergio Saucedo, a toda su familia y a todos sus trabajadores y chambeadores de la Company Viejón. Saluditos, ¿cómo andamos por ahí? ¿Qué tal de calor? ¿Dónde andas, viejón? Enrique Hernández, yo te reporto al viejón. Saluditos.
1: Saludos por ahí al mero rey de Choclán.

0: ¡Ay, ay, ay, chaverita! ¡Y súbela a la bocina!
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0: ¡Ay, ay,

0: Infórmame. Traigo penas en el alma con Antonio Aguilar. Con permiso del compita Díaz Moncayo. Si me da permiso, me la pongo. Porque ahora sí traigo unas pinches penas que ni yo me las aguanto.
1: Ya, Pedrito,
0: ya. Quisiera tirar la toalla.

0: Y para la más vaqueadora, la prima, que dice que le da pena. No creo. ¿Y cómo dice, prima? ¡Ay, ay, ay, ay, ay!
1: Han transcurrido varios años desde que la Carely se convirtió en la prima Chávez.
2: ¿Qué cocha dice que dijo?
1: Han transcurrido varios años desde que la Carely se convirtió en la prima Chávez.
3: Espérate, Chabela, deja, llego a mi casa para destaparme una, porque voy manejando y no puedo tomar.

0: especial, patrocinado por...
1: Por don Elías Moncayo, hasta Restaurante Las Palmas, hoy no más, y arriba Hidalgo. Y por ahí nosotros nos despedimos con esta rola que se llama El Gallo Negro.

0: Ay. No, hombre, qué bonitos recuerdos, don Elías Moncayo, qué bonitos recuerdos, no, hombre. Se hacían unas parrandas que qué bárbaro. Por ahí dice, dejé la construcción y ahora soy restaurantero. Desde mi rancho Huasca Hidalgo, ay. ¿Quién dijo miedo? ¿Quién dijo miedo? Albañil, restaurantero, cantinero. Eso es todo. Muchas gracias a todos mis amigos que estuvieron acompañándonos en ese excelente programa con la prima Chapel y Refuerzo Norteño. Gracias a usted, Elías Moncayo. Muchísimas gracias por tenerme la confianza de patrocinarme. Al contrario, agradecida estoy yo con usted y que Diosito me lo bendiga. Como siempre les digo, con muchísima salud para que sigan patrocinando. Por acá le mandamos el saludito para acá, para Humberto, por acá solicitando el centenario. Ahorita se lo sonamos, ahorita se la sonamos. Vámonos, muchachos, nos vamos con otro programa especial.
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¡Ah!

ay, ay. Ahora sí, muchachos, ya el patrocinador nos dio por acá indicaciones. Dice por acá el patrocinador: prima, yo quiero solamente puro de tierra caliente. Chabelita, así que sean como Player, Banda Roja, Tierra Cali. Aquí estamos, Chabelita, y barra libre, pero puro, puro tierra caliente, cachetona. Ok, ya dijo, muchachos. Vámonos, recio. Esto que suena bien y bonito se llama Brindo. Así que vámonos con puras cocharas. Y arriba los cochos de Guerrero.

0: Eso, eso, eso es el amigo Charrias, que no se raja. Que siga sonando Azteca Radio y la más chingona, la mamá de los pollitos, la prima Chávez. Y díganme, Barbera, ¿y qué tiene? Que al cabo que sí soy, dice por acá Anita Parra. Barbera, Barbera, Barbera.
1: Barbera, Barbera, Barbera, Barbera.

0: pasa nada, ya, ya, sosiéguese, sosiéguese, Pedrito. Yo sé que el día de mañana, todo el día es de Pedrito, que está perfecto y me da gusto.
1: Me sigo perdiendo.
0: Pero me da más gusto porque el día de hoy yo fui de todos. ¡Ah,

Dice por acá, muchas gracias, Chabelita. Excelente programa, 10 de 10. Gracias, don Elías. Pero véngase a pedir rolas de Tierra Caliente.

Chabelita, y dale barra libre a todos los de Azteca Radio y también a las mujeres de Azteca, y échale, Chabela, y dile al Albertico que pida rolas, que pida puros

el cocho. Y el vale con banda roja, por favor. Saluditos ahí para el amigo patrocinador, para todos los que están en sintonía. Y que siga el puro millón con las

0: Te mandamos el saludito, ni más ni menos que a El Águila Real, que por acá nos solicita un temazo que se llama Tu Nuevo Cariñito, ahí con los Player. Claro que sí, ahorita se la sonamos por acá para El Águila Real. Dice, ahí está, comaye, luego, luego, Tu Nuevo Cariñito, y destápele unas frías a los patrocinadores y a todos los seguidores, y ahí de mi parte, ¿ok? Al compadre Albertín dice... No hace que mañana ande todo lagañoso, todo crudo acá de parte del compaye Águila Real.
1: Un día de estos vamos a poner por ahí una programación, pero vamos a poner algo, unas sorpresas para que nos adivine algo para acá, para su servidor. Y a las mujeres viejones, a las mujeres. No se van a vestir de mujeres para que... Nos adivine cuál es la mejor música que nos gusta acá para el servidor y la prima Chave. Y la que gane, le vamos a dar 2 horas de sorpresa. Pero que sea con pura musiquita de Paquita, de la pura música para las mujeres.
0: ¡Ah, caray! ¡Ah, caray!
1: Así que agárrense, va a estar bueno ese programa, viejones.
0: Bueno.
1: Nos van a meter pedras de arriba y para abajo de todos lados.
0: Bueno, bueno, esperamos ese programa, Águila, esperamos ese programa.
2: Ahora, pinche viejillo barbudo, copia de Jesucristo resucitado. Hazme un milagro, cabrón.
0: No, hombre, Chevito, ¿pa' eso querías el saludo del gallo?
2: Ahora, pinche viejillo barbudo, copia de Jesucristo resucitado. Hazme un milagro, cabrón.
0: ¡Qué bárbaro! ¡Que nos haga un milagro el Señor Jesucristo! Tenemos mensajito de Pedrito. A ver, Pedrito...
3: Como quieras, no me pusiste mi canción, pero si te patrocino casi me la pones como pedo.
0: Obvio, obvio.
3: Si te hubiera dicho ahorita te patrocino 2 horas, mira, me las pones como pedo, Chabela.
0: Claro, bebé.
3: Pero está, no pasa nada, igual.
0: Pedrito, hasta te digo que eres el mejor patrocinador de todos, a huevo. Cuando patrocinan, se le tiene que dar la atención al patrocinador. Así es y así ha sido siempre. Así que, échemelo pa'l suru, Pedrito, échemelo pa'l suru.

A ver, todos los patrocinadores que me están escuchando y que no me patrocinan a mí, usted, cuando llego yo, usted puede pedirme una rola, puede cotorrear conmigo. No le hace que no me patrocinen. Porque yo a todos se las pongo. Y las canciones también. Igual por acá sus esposas también, que se vengan a cotorrear.

0: Y vamos a escuchar los audios sin música, para ver qué dice la raza.
1: Chiquillo hermoso, ¿qué quieres de mí? ¿Que me corte la barba o el pelo? Siempre te voy a hacer milagros, gallito. Aquí estoy. Pídeme y nos casamos, gallito. Chabela, pero no te enojes, Chabela. Pero no te enojes.
0: Pedrito, pero si yo no me enojo, Pedrito, pues si yo no me enojo, así hablo.
2: No eches mentiras, Isabel. No nos complaces a todos. Yo te vengo pidiendo una pareja desde hace el año pasado y no me has podido complacer.

0: Por acá tenemos mensajito de parte de Santiago Galván, dice, pues póngale a Pedrito la que pidió para que Pedrito no se enoje, dice por acá el compadre Santiago Galván. No, no sé qué trae ese Pedrito contra mí, ese sí anda contra mí el día de hoy. A ver, vamos a ver qué nos dice.
1: No digas, Chabela, que las vas a poner las rolas, porque la mía no me la pusiste, la que te pedí, traigo penas en el alma. Así que no digas que eres pareja, no eres pareja. Y contradíceme lo que te digo.
2: Pero yo sí te patrocino a ti también. Y no me pusiste mi canción, pero igual ya me voy a dormir. Porque mañana tengo que estar listo a las 7 de la mañana para empezar el de Braille, porque vamos a prender el cerro bien bonito, se lo vamos a dejar bien prendido. A lo mejor a las 7, a lo mejor te banqueamos hasta el viernes. ¿Sabes cómo es Pedrito Díaz?
0: Claro, claro, bebé. Sí, no pasa nada, Pedrito. Usted con su dinero puede banquear hasta el presidente si quiere. No pasa nada, Pedrito. Pero no, mire, yo no le puse esa rola porque no era del estilo. Por ahí don Elías Moncayo pidió de refuerzo norteño. No sé por qué se sale del ritmo, Pedrito. Así que si usted me hubiera pedido una de refuerzo norteño, se la pongo de putacito y sin renegar. Es como ahorita, Chevito dice que quiere puros cochazos. Yo no puedo ponerle otra rola que no sea cochazos, que no sea rolas de tierra caliente. Eso debe de comprender toda la raza, toda la gente. Cada quien tiene su estilo y tenemos que respetar, porque el que paga, manda.
3: Esa no, Chabela, porque me voy a dormir, Chabela. Ay, cómo me duele, Chabela. Cómo me duele, Chabela. Pónsela, Chabela. No te preocupes, Chabela. Tú dale barra libre. Chabelita, pónsela. No te preocupes. Dile que no se duerma.

0: perrona.
1: ¿Cómo anda Rosy? ¿Cómo anda Rosy Hernández? ¿Cómo anda la Rosy por ahí? Saluditos para ella y toda su familia de Casa Fuente.
0: Ándele, de parte del Águila Real, de parte del Águila Real, el saludito para Rosy Goín.
1: Amigo Charrias, ya dobla esa herramienta ya. ¿Dónde andas por ahí? Si amigo Charrias, ya dobla esa herramienta, ya junta la herramienta, dobla esas extensiones. Vámonos, vámonos. Ya es hora de caguama.
2: Si te falta un amigo.
1: No se la fue, pues, se dice. Viejos los cerros, coche, todavía avientan palos, coche, pues. No le hace que mañana andemos todos los engañados en la máquina.

haciendo? Aquí con la familia Rodríguez, una cancioncita del trono de México que recordaré.

Los números. Ok, por acá para mi chula Hilda. Por ahí dice, acá también dice, ya sabes que aquí andamos al millonazo, escuchando puro Azteca Radio. Oye, Pedrito, como dice el dicho, que el que paga manda, dice por acá Hilda. Ándale, claro que sí, por acá mi chula, muchísimas gracias por tu mensaje y qué bueno que ya recuperaste por acá el número de

0: ¡Ay, ay, ay!
1: Chabelita, la siguiente hora, puro Antonio Aguilar con banda. Y los Renes. Y Chalino Sánchez. Ahí estamos al millón, Chabela. Dile a Águila Real que aquí estamos, aquí. Chabelita, la siguiente hora, puro Antonio Aguilar con banda. Y los Renes. Y Chalino Sánchez. Ahí estamos al millón, Chabela. Dile a Águila Real que aquí estamos, aquí estoy, vivo en la Florida, para que se vengan al mar. Y sigue con los Flyers, mami. Chabela sigue con el mismo ritmo, nomás que cambiando de artistas. Ahí estamos al millón.

Está las cejas ahí para el compa Luis que va en la manejada ahí para la casa. Y para Pablo dice que va echándose unas bien heladas ahí con la canción, se llama El Bandolero de los Greys. Ahí saluditos hasta Dallas, Texas. Claro que sí, por ahí le mandamos el saludito. Ahí para la raza que ya va.

Ah, qué bonitas rolas. Oigan, por acá quiero agradecerle a quien se tomó por acá el tiempo, se tomó el detalle de mandarme por acá lonche. Muchísimas gracias, que Diosito les multiplique. Gracias de todo corazón, muchachos. Nada más había desayunado en la mañana y solamente me eché 3 entomatadas con un chocomil. Y de ahí para el real no he comido nada, así que. Ay, muchísimas gracias, con permisito. Si me miran un poquito seria, es porque voy a echar taquito. Y vámonos riendo, chimuelos. Vámonos con los remis. Y esto se llama Tomando Licores. ¡Ay, ay, ay! Llegaron a tiempo, llegaron.

0: Salsa.
1: La siguiente hora, puro Antonio Aguilar con banda. Y los Renes. Y Chalino Sánchez. Ahí estamos al millón, Chabela.

0: ¡Chávez! ¡Hombre! Estas alitas eran para el vecino, el gabacho que está ahí greñudo en un lado.
1: ¡Ah, caray!
0: Nomás que llegué a tiempo cuando estaba, ¿no? Pues ya sabrás, le gané. Échale gorrazos, aquí andamos. Y saluditos, saluditos.

0: Chabelita,
1: ay, mi amor, mi cariño.
0: Una de los pajaritos, la raya ya está pintada. Y súbele, mi Chabelita, mentiras no son. El pueblo, su público, la elegimos. Y súbele a la camanda. Saludos al patrocinador, que se la pase bien perrón como yo con usted escuchando a mi Chabelita. Súbele a la camanda, mi Chabelita. ¡Ay! Si no me puede complacer con la de los pajaritos, ahí le encargo una de los rehenes, vino tinto, y saludos al patrocinador y a usted también.

0: Tan, tan. Tenemos notas de audio. A ver, vamos a ver qué nos dicen. Bueno.
1: Es Antonio Aguilar, tiene toda la razón,
0: Ay.
1: puras verdades.
0: Ay, Dios mío. Ay, nomás porque dijo que las mujeres eran infieles. Ay,
1: Es
0: viene.
1: Antonio Aguilar, tiene toda la razón, puras verdades.
0: Ay, viene el loco arrepentido.
2: Chabela, como digo, gente, estabas tan bonita.
0: Tan
2: ¿Qué te
0: sensual.
2: pasó?

0: ando como tú, bien pedo.
1: Ora, ora, ora.
2: Vuela y vuela, palomita, hasta mi rancho.
0: Y con la garganta toda hecha mierda, porque creo que también andas tú media mala de la garganta.
2: El corrido del
0: plateado. Y si no entra esa, ponme la mal sentada.
3: Te quiero mucho, mi chavalita. Mi amor.
0: Prima Chávez, y si no entra esa, ponme la mal sentada.
3: Te quiero mucho, mi chavalita. Mi amor.
0: Y si más no se puede, ponme esa que dice: ya volví de dos.

0: Ya ve, me tomé un break. Ay, y veo que todavía estás por ahí, Chávez.
1: Ay, los hay.
0: Tú sí que eres una chingona. Ay, ay, ay.
2: ¡No le falló el tiro!
1: Tú ya te crees
0: mamá de los pollitos.
1: ¿Te crees pastel?
0: Hay saluditos acá, ni más ni menos que para el morro desde el estado de Atlanta.
1: Los mando hasta Chihuahua. ¡Ay, vieja! ¡Válgame Dios, te crees muy chicha! No llega ni agua de calabaza.
3: Chabelita, pues dile a don Elías Moncayo que yo tomo puro tequila azul.
1: Con todo el
3: puro tequila azul tomo.
1: Gastando mi fierrada por menso.
3: Ahorita estoy sanando mi pobre casita de Chabelita, pero ahorita
1: no vales
3: tomando
1: nada.
3: Una foto del tequila azul. Y ahora que vaya para...
1: Engañosa.
3: Ahora que vaya para México.
1: Los
3: espero y tengas tequila colorado. Azul.

0: Gallito, ahí nomás para que no se sienta. Saluditos al pinche sobrino acá de parte de Alfredo Rojas.
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0: Tito Pedrito, saca los tequilas, Pedrito. Tito Pedrito, saca los tequilas, Pedrito. Tito Pedrito, saca los tequilas, Pedrito.
1: Dice el gallito que saque los tequilas, Pedrito.
2: Chabela, por eso me gustan tanto las mujeres. Yo no estoy casado, Chabela. A mí me vale verdolaga la vida. Aquí andamos al millón. Y ninguna persona me manda en la vida. Como dijiste, Pedrito, yo soy libre en la vida. Estoy feliz, relajado y tranquilo.
1: Ay, Pedrito, hoy ya te ando diciendo Pedrito. Ay, Chevito. Y el otro día que dijiste, cállate, Chabelita, cállate, que aquí está mi Leona por un lado. Entonces, ¿esa qué era? ¿Qué era?
2: Pónsela, Chabela, no te preocupes. Las canciones, El azul que le puedes poner es Albertico. Pónselas, Albertico. Dile a Alfredo Rojas que pida canciones. Que me pida una buena.

0: Javi.
1: ¡Échame! ¡Saluda! ¡Chismua! ¡Un pico! ¡Échame con cosas! ¡Échale, Chave!
2: ¡Échale cochazos!
3: Y ese mago se puede fumar. Ya volví.

0: Y vámonos con Doña Pelos por otras pinches caguamas y en cachangoras por un pinche pericazo. Para ponernos bien al hilo, raza. Saludita para toda la banda conectada.
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0: consciente nada.
1: Ahora. Ahora a mí me están echando la culpa por tener a toda la raza peda. Prima, pero tú tienes la culpa porque tú estás toda la pinche tarde en Azteca Radio. Y pues el vecino me echa un grito y pues tú estás en cabina y pues... Dice el vecino, vamos a echarnos unas modelitos. Y la vecina dice, jalo, nos echamos unas modelitos. Y pues por eso ya estamos todos pedos. Por culpa de la Chave, ¿pa' qué la ponen? ¿Pa' qué la ponen en la noche?

0: Ay, con todo respeto, dice para acá Chevito.
1: Falsa moneda, ¿con qué me pagó?
0: Avanzamos con los audios, a ver qué nos dicen.
2: Ya vela. Ay, cuando te vayas, ay, me pones una canción bien especial. Me quitaron la escalera con los alameños de la sierra.
0: Ah, ok, ok, Chevito.
3: Pinche Chevo Pérez, sácala para andar relajado. Yo también quiero andar bien relajado. Jado. Pinche Chevo Pérez, sácala para andar relajado. Yo también quiero andar bien relajado. Quítenle el micrófono a Chevo Pérez. Quítenle el micrófono a Chevo Pérez. Pinche Chevo Pérez, sácala para andar relajado. Yo también quiero andar bien relajado. Quítenle el micrófono a Chevo Pérez.
4: A mí también de veras me gusta drogarme. A mí también de veras me gusta drogarme.
0: No, todavía quiere andar más relajado el jefe. ¡Qué bárbaro!
5: Prima, necesitas aventarte un programa especial con el compa Pedrito Díaz y con el compa Chevito. A ver de cuál coche salen más correas. Que diga, a ver de cuál cuero salen más carnitas. ¡Oh, cotorrién!
0: ¡Órale, Fidel! A ver, muchachos, un mano a mano. Chevito contra Pedrito, dice.
5: Que diga, a ver de cuál cuero salen más carnitas. ¡Oh, cotorrién!
0: ¡Órale, Fidel! A ver, muchachos, un mano a mano. Chevito contra Pedrito, dice por acá.

Prima, necesitas aventarte un programa especial con el compa Pablito Díaz y con el compa Chivito, a ver de cuál coche sale más correa.

0: Ahora puedes correr, Fidel. Ahora puedes correr, por favor.
1: Si sale más correa, que diga, a ver de cuál cuero salen más carnitas. Oh, cotorrié.
0: Ahora puedes correr, Fidel. Ahora puedes correr, por favor. Chabela, muy buenas noches. Tengo desde que empezaste sin ni un saludo, dice Erika. Y yo soy tu fan número uno. Ay, ay, ay, mi Erika. Mira, mi chula, de tantos mensajes que tengo, se me olvida la raza. Usted con toda la confianza, cuando me escuche llegar, mándeme saludos. Ahí ponte este corridazo con el viejón de Pedro Rivera. Puros recuerdos ahí de por allá por California, la familia Rivera Comaye. Ahí con permiso de los patrocinadores. Déjame ver qué nos dice el siguiente patrocinador, mi águila. Porque en este programa no entra don Pedro Rivera. Claro que sí, hay tequila azul.

0: Emma Chávez, por ahí tiene el patrocinador, que muchas gracias por poner mis canciones, muchas gracias.
1: Me alegra tratar. Claro, traído saludito ni más ni menos que para Chevito acá de parte de Juanito Sosa. Hola, hola, prima Chávez, aquí vamos rumbo a casa 100% con el compa Bertín y el compa Víctor, y siempre escuchando tu hermosa voz. Muchísimas gracias, muchísimas gracias. Ahí para el morro, la raza de Atlanta.
2: Con esta me despido, amigos de la.
3: ¿Qué traes, Víctor? ¿Qué traes? Con la prima no, con la prima no.
1: ¿Qué cocha dijo que dijo? ¿Qué cocha dijo que dijo? A ver.
3: ¿Qué traes, Perito? ¿Qué traes? Con la prima no, con la prima no.

0: ¡Ay, discúlpame, Martín! ¡Martín Zúñiga! ¡Qué bárbaro! Yo le dije Martín Aguilar y no es Aguilar, es Zúñiga. ¡Hijo de su! Ven, ven que sí hace daño trabajar tantas horas desde las 11 de la mañana.
1: Y la chula coqueta con él se desliza. Ya por la noche en la feria.
0: Ay, Dios mío, andamos llegando a la recta final.
2: Ay, cuando queda Pedrito, ya sabe que lo respeto y lo quiero mucho. Ay, con todo respeto a todos los radioescuchas. Cuando quieran, aquí nos aventamos un pinche corridón y un mamalón, lo que quieran. Y arriba Michoacán, hijos del coche. Pinche gallo, ¿para qué te quitan el micrófono? ¿Cómo puede hablar? Es como si me cortara la lengua, gallo.

0: Voy a ser locutor de Azteca Radio.
1: ¡Claro, claro, bebé!
0: Pinche gallo, ¿para qué te quitan el micrófono? ¿Es como puede hablar? Es como si me cortara la lengua, gallo. ¡Cálmate, gallo! Porque ya voy para México. Voy a ser locutor de Azteca Radio.
1: ¡Ay, mis cuatro!

0: Eriquita, y mamacita, no necesitas que la prima Chávez te mande saludos, yo te los mando. Eriquita, mamacita, no necesitas que la prima Chávez te mande saludos, yo te los mando, chiquitita. ¿Dónde andarás? ¿Dónde andarás? Y eso que no estoy pedo. Saluditos, Eriquita, saluditos en donde estés. Saludo desde Texas.
1: Hijo eso. Erika es pelado. Erika es pelado.
2: Y amigo, ¿saben ustedes que Pancracio se fue a los United States? Y a los 6 meses les escuchó a todos sus cuates acá del rancho del Pujido.
0: Te mando saludos, yo te los mando.
2: Regrésate, güey, antes de que te quedes.
0: ¿Dónde andarás? ¿Dónde andarás?
3: Pero un buen día se encontró a doña María.
0: Saluditos, Eriquita, saluditos en donde estés. Saludo desde Texas.
1: Ay, no les digo, ay, no les digo.

0: Chevito, ay Dios mío, digo a Chevito.
1: Voy a cantar un corrido de
0: la tengo formada, Alfredo Rojas, esa rola. Me la acabas de pedir, pero ya no voy a alcanzar. Solamente que nuestro siguiente patrocinador.

0: En manos del gobierno.
1: A ver, nuestro siguiente patrocinador, si nos puede dar indicaciones, ¿cómo nos vamos a ir?
2: El capitán le pregunta. Aquí andamos al pinche millón en Azteca Radio, siempre, chavalones, ¿qué piden? ¿Qué quieren? Corridos, rancheras, música. Lo que ustedes quieran aquí en la vida, aquí como con la Chabela. Ahí vamos a andar bien chichones ahí con la. Con la Chabelona ahí, Tropical, Rancheras, Antonio Aguilar, Vicente Fernández, Tropical Panamá, ¿qué quieren? Dijeron por ahí. Ahí estamos al millón, chavalones.
1: Son 800 soldados. Eso es todo. Ahora sí, esperamos indicaciones de nuestros siguientes.

0: jurado.
1: Ándele, ya dijo Comaye, gracias. Saluditos por las complacencias, Comaye. Ah, raza.
0: Valentín,
1: madrina, un saludito ahí para Chevos Construction, que ya estamos en sintonía escuchando la mera mera Azteca Radio. Por acá de parte del compa Chevo Construction, ay mijito, le vamos a echar la policía.
0: La revolución.
1: Dile a Anita, dice que venga por mí, ya no más, estoy mirando el techo y todo tu, es por tu pinche culpa, prima. No, que hoy nomás venías 2 horas libres de patrocinio. Saluditos al gallito.
0: Hijo eso.
1: Ahora échenme la culpa a mí. Yo dije que venía 2 horas.
0: Madre mía.
1: Y se hicieron 11 horas.
0: Religión.

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1: Y la que sí te las pone. ¡Uf!
0: Ella es la prima Chabel. Isabel Contreras. Y échenmelo pa'l churro. Y súbale a la de Coppel. 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
2: Buenas noches, comadre. ¿Cómo andamos? Oiga, buenísima. ¿Qué es usted para trabajar? La felicito, comadre. Oiga, este programa es para mi compadre Pedro Díaz, que escuché que trae unas penas el viejo. Y usted sabe que el que es amigo no nada más en los momentos buenos, en los momentos alegres, también en las penas, porque ahí es cuando más se ocupa de la compañía. Así que vámonos con puras canciones de esas que son para curar las penas, comadre. Y ánimo, compadre Pedro. Dicen que las penas con pan son menos, pero qué bonito las mitiga el alcohol, verdad de Dios. Excelente noche para todos, señores.
1: Ya escucharon el gran corazón que tiene por acá mi compadre Moreno Galavis. Este programa va dedicado para Pedrito. No sabemos qué penas trae por acá Pedrito. Así que, Pedrito, suéltate la greña. Y por acá nuestro patrocinador nos solicita dos temazos. Uno que se llama El

que sí, ahorita se la ponemos. Sonando estos dos temas que nos solicita nuestro patrocinador. Y de ahí para el real, puras canciones para curar.

saludos a don Elías Moncayo. Dice, voy a traer tequila azul, de ese del que toma Pedrito. Confirmado, confirmado. Ándele, ya dijo, ya dijo. Pero ahí para don Elías Moncayo, que ya está hecho.

0: Chale, gorrazo. Saluditos, saluditos ahí, para el moreno. Chale, aquí andamos detrás de la bocina.
1: Voy a jugar mi partido.
2: Ándele por acá los saluditos de parte del vecino, de parte de Goyín Sierra, también de parte de Rosy Hernández.

0: ¿Para qué usted para trabajar? La felicito, comadre. Oiga, este programa es para mi compadre Pedro Díaz, que escuché que trae unas penas el viejo. Y usted sabe que el que es amigo no nada más en los momentos buenos, en los momentos alegres, también en las penas, porque ahí es cuando más se ocupa de la compañía. Así que vámonos con puras canciones de esas que son para curar las penas, comadre. Y ánimo, compadre Pedro. Dicen que las penas con pan son menos, pero qué bonito las mitiga el alcohol, ¿verdad de Dios? Excelente noche para todos, señores.
1: Chabelita, por favorcito, y con permiso de mi compadre Moreno Galaviz, fórmame, miraron llorar un hombre. Así nomás, con Vicente Fernández. Y luego me formas, traigo penas en el alma con Antonio Aguilar. Saluditos a mi compadre y dile a mi compadre Moreno Galaviz que desde las 7 hasta las 10 de la noche tiene pase VIP y ni me lo van a formar. Porque Pedrito está en la quemanda. Ese centenario azul, ¿quién me lo mandó? Don Elías Moncayo. No, está bien. También sabe, sé que le gusta lo bueno a Don Elías Moncayo. Y también dile a Don Elías Moncayo que desde las 7 lo espero hasta las 10 de la noche. Ahí pase VIP para don Elías Moncayo. Y más que vamos a agregar a la lista.

0: Chávez, póngase la canción Por tu maldito amor de Vicente Fernández, porque el chulo dice que ya no se aguanta, que anda bien adolorido. Ay, pinche chulo, le vamos a destapar.
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0: Y la cola se está volviendo a hacer larga.

0: Con un carajo, Chávez, ¿qué traes? ¿Qué traes?
1: Chávez, ¿eres tú?
2: ¡Ay, no más! ¡Ay, ay, ay, ay, ay! ¡Y ánimo, raza! Saluditos ahí para mi cuñada Cornelia. Dice que está haciendo puras tortillas hechas a mano. ¡Ay, ay, ay! ¡Tortillas pa'l muñeco! ¡Eso es todo! Por acá le mandamos los saluditos para Alejandro.
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2: Y dice por acá mi compadre Moreno, dice, ánimo compadres y comadres, que los programas en Azteca

0: Si acaso vuelve, se llamó ese temazo. Vámonos con los saluditos y qué nos dicen. Hay saluditos a la raza de Atlanta, Georgia, por ahí especialmente para el morro. Mire nomás, trae el estéreo de su troca todo lo que da. Ay, qué bonito lo bonito. Muchísimas gracias por acompañarme. Muchísimas gracias. Por ahí ya se mira, ir nada más que va camino a su casita. Tenemos más mensajitos.
1: Y Chave, ahí le queremos dedicar una cancioncita al buen Pedrito Díaz. Ya sabe que nosotros, la familia Azteca Radio, estamos con él.
0: Claro.
1: Ahí ponle la de Hilos de Plata, Vicente Fernández. Y ya sabe que aquí estamos para apoyarlo en las buenas y en las malas.
0: Así es, así es, así lo dice por acá mi cisne de Neucalpan. Por ahí seguimos avanzando con más de los saluditos. A ver.
2: Queremos rock.
0: Queremos rock.
3: ¿La cerveza?
0: Ja, ja.
3: Ja, ja. Mis juguetes.
0: Ya te la agitó, primo, ya te la agitó. Bueno, la mera verdad, no sé ustedes, pero acá el primo Sergio tiene el refri hasta la malla de cerveza. No sé ustedes si también en su casa tengan así su refri. No, hombre, yo el mío tengo puros trastecitos de comida que me sobran. No cabe ni una caguama.
2: Sentado en una hielera y escuchando un corrido con la prima Chávez.
0: La de Ro-

0: buenas esas rolas.
1: Están buenas para los doloridos, porque ahora estoy adolorido. Me dio un putazo en la rodilla, Chávez. No,
0: están buenas esas rolas.
1: Están buenas para los doloridos, porque ahora estoy adolorido. Me dio un putazo en la rodilla, Chávez. Porque ahora estoy adolorido. Me dio un putazo en la rodilla, Chávez. No, hombre, me la mañana ando bien adolorido ahorita. No puedo ni caminar. Échale, chingadazo. Y ahí sonaste la rolita que te mandé. Ahí, porra, póntela.
2: Vecino, usted no me deja llorar a gusto. En verdad de Dios que no me deja llorar a gusto.
1: Échale, Chávez, chingadazo. Esa. Y ahí sonaste la rolita que te mandé. Ahí, porfa, póntela.
2: Vecino, usted no me deja llorar a gusto. En verdad de Dios que no me deja llorar a gusto.
1: Échale, Chávez, chingadazo. Esa rola es tan buena.
3: ¡Ay! ¡Ay, ay, ay, ay! ¡Ay!

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2: Mi amor, pégale, volver, volver con Vicente Fernández y súbale a la que manda.

grande se llama Maldita Traición. Hay nada más para los que andan bien adoloridos, como el vecino que se pegó en la pinche rodilla. Dice por acá nuestro patrocinador, dice, cuando yo quiera ser grande, de Vicente, por favor, comadre, de esas que pegan en la mera canilla, ay, ay, ay. Saluditos para mis compadres Anita y José Valleza, para los compadres Goín y Rosy Hernández, sin que falte los saluditos ahí para el viejito, ah, no, para el viejón Alfredo Rojas. ¡Cotorrea, Alfredo!

0: Aquí anda Alfreduski. Dile a la comadre Anita Parra que gracias por el apoyo y los saluditos ahí para mi compa Galaviz. Y suénese el último trago con mi tocayo. Y pregúntale si es el morro de la loma.
1: Ya no me lleva.
0: A ver, mi morro, usted es el morro de la loma.

0: Siguió con su trabajo de curar a pendejos que andan siempre cabizbajos. No sé cómo se llama ni de dónde habrá salido, pero ese viejo sabio me devolvió lo perdido.
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2: Prima, ¿por qué vuelves? ¿Por qué vuelves? Pero con Paul Urías, prima.

0: cocina y le dije gracias, don, por curarme el despecho con un trago de razón. De nada, muchacho, el que sigue. Rancho Rola.
1: Por tu culpa, prima, mañana no trabajo, dice Miguel Gaspar. Ahora, ahora.
2: Si puedes, Carola, me puedes poner una canción de... Soy Chapín y Corazón. Con Gerardo Díaz, se puede. Le estaba escuchando desde todo el pinche, desde las 11, me equivoco. Te la andas llevando todo muy largo, largo, pero sí te cabe, ¿no? Ni modillo. Écheme esa rola. Ahí estamos. ¿Y a mí qué? Me importa. Súbele, prima. Ahorita ya guardé todas mis herramientas. Ahora sí, a pistear, a chupar se ha dicho. Chúpale, prima. Chúpale que no siento. No importa que mañana no trabajamos.

Pan hasta Tuscaloosa, Alabama, que nos anda acompañando desde las 11 de la mañana. Ahí el saludito para don Elías Moncayo. Súbale, don Elías, usted no anda dolorido, pídame una rola de adoloridos. También tú, Hilda Juárez, ¿no andas adolorida?

0: Mi padre favorito. 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Y puro Team Galavis. Con la prima Chávez.
1: ¡Oh! Eso es todo. Oigan, y por acá dice Anita y dice Jenny. Dile al compadre si puedo ponerla de espejo.
0: Ay, ay, ay, es mi padrino. Mi padre favorito. Arriba Galavis Construction. Y puro Team Galavis. Con la prima Chávez. ¿Ah?

0: ¡Ay, ay, ay! ¡Es mi padrino!
1: Llorar,
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1: ¡Es
0: puro team Galavis!
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0: ¡Con la prima Chávez!

Dice Ángeles Salas, acá tengo las croquetas, condenado, súbele mi chula. Y seguimos avanzando con más de la buena música. Por ahí esto que suena bien y bonito.

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1: Anita Parra dice que sí entra tu rola, que sí entra.
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3: ¿Ah?
1: Y esta rola que nos solicita.

0: las 4 de la mañana.
1: Le mandamos los saluditos para Heriberto Moreno. Dice, hola, si se puede, mujeres como tú. Saluditos a la dolorida de Ángeles Salas. Por acá también para el Piojo Ballesa. Dice, ay,

no ando dolorido, yo ando bien feliz con mi Chabelita hermosa, que yo quiero mucho. Aquí no hay tristezas conmigo, con mi Chabelita, aquí pura alegría. Dice, hay los que andan adoloridos, pues quién sabe qué harían o qué haya pasado. Por lo pronto,

0: siempre me gustó para que te vayas, por favor. Ándale, pero vámonos primero con unos audios que tenemos.
1: Chabelita, Chabelita, vaya por favor, ponte esa que dice: me está esperando María, tengo que llegar con ella.
0: Ah, okay. Y si no, dice, pon este domingo, me hiciste falta, otra vez, de Espinoza Paz. Ay, canciones adoloridas que nos solicitan por acá. A ver.
2: Buenas noches, prima Chave.
0: Buenas noches.
2: Dijo Pedrito que también yo tenía pase VIP con el viejón Galaví, siempre tengo pase VIP. ¿Será que se puede sonar ahí? Yo no ando dolido, pero sí, ¿será que se puede sonar la costurera con alameños? Ahí sí se puede, y si no, pues ahí para la next, dijo el gabacho. Buenas noches, prima Chave. Dijo Pedrito que también yo tenía pase VIP con el viejón Galaví, siempre tengo pase VIP. ¿Será que se puede sonar ahí? Yo no ando dolido, pero sí, ¿será que se puede sonar la costurera con alameños? Ahí sí se puede, y si no, pues ahí para la next, dijo el gabacho.
0: Ándele, por acá está presente ni más ni menos que Víctor Gaspar. ¡Ay, Dios mío! Dice que tiene pase VIP. Claro que tiene pase VIP.

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1: ¡Ay, Dios mío! Volvemos a tener un chorro de saludos. Por ahí le mandamos los saluditos a la terminación 8910. Saluditos al locutor. Por ahí si puede sonar por ahí.

0: Y dice por acá el Albertico, venado allá por Moctezuma y Villa de Arista, señores. Saluditos para toda esa gente por allá. A ver, morenazo, venado queda por allá por Moctezuma y Villa de Arista.
1: Saluditos hacia a la locutora, aquí de parte de los vecinos. Aquí somos nuevos, se permite gritar aquí.

0: Saluditos aquí a la locutora y de parte de los vecinos. Aquí somos nuevos.
1: 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Y por Team Galavis.
2: Y le mandamos los saluditos, ni más ni menos que Alfredo Rojas. También los saluditos
3: Llegó
2: acá
3: borracho,
2: para
3: el borracho,
2: Juanito y su Leona.
3: Pidiendo
2: los saluditos para Víctor Gaspar. Muchas gracias por la complacencia, prima Chávez Lusky. Ya se la sabe.
3: Dinero, se acabaron las bebidas.
2: Dice, prima, este si programa sí le cayó bien al Piojito. Él también anda dolorido. Desde el salto del tigre anda dolorido.
3: Se fue borracho el borracho.
2: Se sabe que sí.
3: Del brazo del cantinero.
2: Se sabe que sí, Anita Parra. Se
3: y
2: sabe que sí.
3: Y le dijo que te toma. A ver quién se cae primero.
2: Sáquenle esos pelos
3: aquel
2: atorados a la
3: que
2: prima.
3: Doble las corvas,
2: dígale a Víctor Gaspar.
3: Le va a costar
2: que hay horas
3: su
2: para que
3: dinero.
2: Pague. Dígale a Víctor Gaspar. No, ahorita ya no queremos horas, José Zúñiga.
3: Seguían pidiendo.
2: Nos vamos
3: pidiendo
2: a las 10 de la noche, nos vamos y nos retiramos. Ando rifando una docena de patadas por la panza. Pero Anita ya se las ganó, prima. ¿Cómo quiero a mi vieja?
3: Muy cerquita.
2: Se nota que quieres a tu vieja. ¡Qué bárbaro! Hay saluditos para el Piojo Ballesa, que anda rifando una docena de patadas por la panza.
3: De pronto.
2: ¿Pero qué creen? Anita compró todos los boletos.
3: No va.

0: Neta que ustedes tienen la culpa, por eso no me invitan a programas serios. Con ustedes no se puede, no se puede y no se puede.
1: Sacaron pistola.
0: Saluditos a Pedrito Díaz, al compadre Galaviz y a todititos acá de parte del Piojo Valleza, solicitando un temazo. Ahorita te lo sonamos, Piojito, ahorita te lo sonamos. La ley del monte para Heriberto Prima Chávez. Ahorita la formamos, Ángeles, nomás ten paciencia.

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1: Un para el Iker,
2: ¿no? Ahorita la voy a corretear.
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0: ¡Caguamas! ¡Caguamas para la cruda!
1: ¡Y suba de la pecho! ¡Una persona!
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3: ¡Chale! ¡Mate, Mario, chale! ¡Mi canción!
4: ¡Ay! Prima, a veces no la sueño en la noche, pues ahora todo el día escuchándola. Imagínense pedir una rola a medianoche despierto, siendo Chabela. Pónmelas, Chabela.
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6: Ay, qué rico.

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2: Mi Chabelita.
1: No logro.
2: Ya tiene de saludos y complacencias, canciones hasta el tope, mi Chabelita. Qué alegría me da que tenga tanto éxito aquí en Azteca Radio, porque es la que levanta el rating en Azteca Radio. Vale mil, mi Chabelita, vale mil. Muchísimas gracias. ¿Qué te tomas? ¿Qué te tomas? Pero a quien tenemos que agradecer es a nuestros patrocinadores que se toman el tiempo de patrocinarnos, que confían en nuestro trabajo. Si no fueran por ellos, yo ahorita estuviera en mi casa.

0: Algún día, no sé cuándo, pero tú también te verás por esta.
1: Entonces dedicar una cancioncita al buen Pedrito Díaz. Ya sabe que nosotros, la familia Azteca Radio, estamos con él. Ahí ponle la de Hilos de Plata, Vicente Fernández. Y ya sabe que aquí estamos para apoyarlo.

Traemos a José Alfredo Jiménez, se llama El Último Trago. Traemos a Vicente Fernández, Yo Quiero Saber de Ti. Traemos Mares de Tristeza.

0: ¡Ah, caray! El catre. Ya empezó a sonar el catre con esas canciones.
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4: ¡Súbale a la bocina! 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

0: Enfráscame con la hija de nadie de Yolanda. Quiero del ver Río. Ay, no me alborote, por favor, compañero.
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0: Con esa canción.

0: Esa de Gerardo Díaz y su jerarquía, el Chapín. Ahí con permiso del Moreno Galavís te la vamos a poner.
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0: Prima, ahí con permiso de mi compadre Galavís, la ley del monte.

Para Anita Parra, saluditos ahí para el patrocinador. Prima, no puedo tomar con esa canción. Ya hasta se calentó y parece café.

0: dolor, no, hombre, me estoy aventando un grito. Espérate, espérate, me estoy aventando un grito, pero por dentro, por dentro. Ay, ay, ay. Por ahí le mandamos los saluditos a nuestro patrocinador. Tenemos por acá mensajito, a ver qué nos dice. ¿Qué nos dice Víctor Gaspar?
1: Buenas noches, prima Chávez. Muchas gracias a Moreno Galaviz y ahí ponle el chivo de Antonio Aguilar. Yo sé que es una rola de Proceso Grado. Y para Don Perrito Díaz, yo sé que es cumbiambero, es de allá por el Estado de México. Ahí ponle la de una de Alberto Pedraza, algo de la que le gusta, le encanta. Las mujeres no se acaban. A ver si le gusta y si no, pues ahí quítala.

Hello, hello, mira nomás. Le pongo a la bocina y sale. ¡Ay, qué rico! Dice, es que tú eres el mero pilotito del boiler, prima.

0: radio. La que manda.
1: Tengo sed. Y agua no, de cerveza.
2: Ay, ay, ay. Trae los saluditos, Panita Parra, solicitando un temazo. Ay, se viene.
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2: Dice por acá Martín, se suenan las golondrinas.
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2: Yo creo que hoy la voy a soñar.

0: Hoy no más, pero ahí complacimos a Anita Parra, Ángeles Salas, con ese temazo de La Ley del Monte. Por ahí seguimos avanzando con más de los saluditos. Hoy no más. Por acá estamos llegando a las 9:36 minutitos, hora México. Dice, y tú si eres bien chingona, aguantas mucho,
1: cuando
0: dice por acá Ángeles Salas.
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0: Ángeles
1: Oriente,
0: Salas. Prima, voy a ir a meter la leña, así que hasta el domingo te vuelvo a escuchar.

0: Chávez dice, hay que ir a dormir. Hay saluditos al patrocinador para mi colega, el Moreno Galaviz. Por acá mensajito que se viene de parte de Fello.
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0: Claro que sí, Fello, ya nos vamos a ir a dormir. 10 de la noche se termina este programa.
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2: Mi Chave, buenas noches. Venimos corriendo, ya salimos del trabajo. Ya llevamos 6 kilómetros. Nos falta 1.5 para llegar a su pobre casa. Después de 5 días sin poder correr, de que la lluvia no nos dejó. Pero aquí andamos. Saludos a toda la banda de allá de Azteca Radio.

0: Chávez, a rato cuando yo patrocine, también voy a agarrar unas horas de adoloridos de los pingazos que nos damos en la rodilla, en los codos, algo. Es para adoloridos, nomás.
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3: Ay, Chabelita, traes pura lumbre, dice por acá la raza. La lumbre la trae nuestro patrocinador y arriba Venado San Luis Potosí. ¡Ay, no más! Seguimos avanzando con más de los temas por acá, esto que suena bien y bonito y se llama...

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Saluditos ahí para mi cuñada Cornelia, que está haciendo puras tortillas hechas a mano. Ay, tortillas hechas a mano pa'l muñeco. Ranchos potosinos, ay, con permiso del patrocinador, si se puede, prima.

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2: 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Ay, no más.

0: esa canción que se llama Mamita Querida, ahí con Antonio Aguilar. Pura lumbre, compadre, pura lumbre. Ahorita se la sonamos, claro que sí.
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0: Por ahí seguimos avanzando con los saluditos que tenemos.

Ok. Ese temazo que nos solicitan acá para nuestro patrocinador. Súbele, Fello. Dice por acá nuestro patrocinador. ¿Sí, prima? ¿Cómo de que no?

0: Rico y las de Vicente Fernández son para relajarse en su casa, mi morenazo. Saluditos ahí para el compa Alfredo Díaz. Salucita, viejón, acá de parte de nuestro patrocinador.
1: ¡Chávez!
2: Aquí estamos.
1: Están buenas las rolas para gritar. A mí me gusta gritar, no sé si les molesta la raza que grite, pero aquí andamos. Yo como quiera grito. Y aquí andamos, como quiera las rolas son buenas para gritar. Aquí estamos escuchando, yo y la vecina.

0: Chávez. Aquí estamos, pero están buenas las rolas para gritar, pero a mí me gusta gritar, no sé si les molesta la raza que les grite, pero aquí andamos.
1: No, nada de
0: yo
1: eso.
0: Yo como quiera grito, sí. Si aquí andamos, como quiera las rolas están buenas para aventar gritos. Aquí estamos escuchando yo y la vecina, estamos bien alegres. ¡Échale chingadazos!

ya anda pedo, igual que Anita Parra. Ay, ay, ay. Claro que sí, por ahí muchísimas gracias a los que nos están acompañando todavía en esta bonita programación. Por ahí le mandamos el saludito para Víctor Gaspar, el saludito para acá para Juanito Sosa, también para Anita Parra, por acá para don Elías Moncayo, que también dice que el tequila ya le dio sabor. Ya le dio el sabor a cerveza hoy nomás para Goín Sierra, que dice que ya anda gritando, que si la raza no se enoja porque anda gritando. No, hombre, qué bárbaros, muchachos. Ándele, tenemos tema acá del compa Chevo Construction. Ahorita se lo ponemos. Por ahí vámonos con ese temazo que nos solicita el Piojo, que dice que no lo escuchó. Dijo la muda, no lo escuchó porque no lo puse.

0: Ah, caray, esta noche le toca mentir. ¿Escuchaste, Anita? Si te dice que quedaron buenas las enchiladas, no le creas, no le creas.
1: Chávez, aquí estamos yo y la vecina que averiguando con las cervezas que no quiere que la apure, que no se la meta rápido, que se la meta despacito, porque la lastimo la garganta. No, a mí me gusta rápido, dos, tres, y vámonos, se acaba la vironga y la vecina, no, despacito. Digo, vámonos, ya. No, dice, despacito nos vamos. ¿Cómo ves, Chávez? Échale grito a la vecina. Aquí estamos escuchando, Chávez.
0: ¡Qué bárbara vecina! ¡Qué bárbara vecina! ¡Qué bárbara! Con razón ni un saludo ni nada me manda por acá la vecina. Por ahí, muchachos, hemos llegado a la recta final. Por acá, sin antes agradecerle por acá al Moreno Galaviz por estas 2 horas patrocinadas. También agradeciéndole a todos los patrocinadores desde las 11 de la mañana que llegamos. Por acá, muchísimas gracias que no me dejaron ir a casita. Que Diosito me los bendiga con muchísima salud. Y por ahí el agradecimiento de parte de la prima Chávez. Espero que no los haya aburrido, muchachos, con tantas horas por acá escuchando a la prima Chávez. Por acá dice nuestro patrocinador, comadre, ya cuando se despida, despídase ahí con la rola del compadre Pedrito. Ahí se llama La Última Entrega, ahí con Los Terribles. Y de antemano, muchísimas gracias, comadre, excelente trabajo. Gracias a todos por conectarse y excelente noche para todos. No tiene de qué agradecer, al contrario, el agradecimiento es de mi parte, porque sin ustedes, la verdad, nosotros no seríamos nada. Gracias no solamente a nuestros patrocinadores, sino también a nuestros radioescuchas, que nunca nos dejan solos. Pero hay muchísimas gracias, porque a lo largo de 11 horas que tuve el día de hoy y el día de ayer, hay un chorro de mensajes. Y de hecho, ahorita tengo 2, 4, 5, 6, 7, 8 mensajes. Todavía tengo por acá por decir. Y pues, gracias por tenerme paciencia. Por acá también para Víctor Gaspar, que dice, excelente noche, prima Chávez. Muchísimas gracias, Víctor. Es un placer tenerlo por estos lados, porque sabemos que usted solamente está en los mejores eventos y pues bueno, es un gustazo tenerlo por este lado. También muchísimas gracias a todos por defenderme, muchísimas gracias por las críticas buenas, las críticas malas. Recuerden que de todo se aprende, de lo bueno se aprende y de lo malo mucho que mejor. Muchísimas gracias por acompañarme. Yo me despido con esa rola, pero en lo que vienen por mí, muchachos, en lo que viene el Uber, sonamos las que tenemos enfiladas. Esto que suena bien y bonito, solicitado por nuestro patrocinador, se llama La Última Entrega, ahí con Los Terribles del Norte. Esta va para Pedrito. Súbele, Pedrito, y te mando un abrazo fuerte. Ya sabes que todo es parte del show. Te quiero mucho, Pedrito. Nos vemos en la próxima.
2: Para saber quién es quién, hay que escuchar Los Terribles. ¡Eso!

0: Esto ha sido todo por hoy. Hasta la próxima. De la raza pa' la raza.
1: Y como lo prometido es deuda, en lo que llega por acá mi Albertico, dice el Albertico, ¿cómo que Uber? ¿Por qué no dices que yo voy por ti?
2: Busqué tu cariño.
1: Claro, claro, bebé. Por ahí en lo que llega vamos a sonar las rolas que tenemos para aquí enfiladas.
3: Sí, Chávez, pues tenemos paciencia. Te vas al baño y allá te quedas dormida. Tenemos que tener paciencia para cuando regresas. No te creas, Chávez, por pinche cotorreo. Tú siempre estás al 100. Al 100, pero vas al baño. Allá en la hielera, digo, a la hielera. Esa es la hielera. Y te quedas un sueñito y allá te quedas. Como quiera, aquí estamos. No te creas, puro pinche cotorreo con aquí con la raza. ¡Chávez! Aquí a la Rosy. Pican en la cola porque en el corazón ya no siente. No, la Rosy ya está bien. Bien peda ya. Échale, borrazos.

0: Saúl Hernández.
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Y dice por acá mi Albertico, dice por acá mi Albertico, dice, prima, voy a dar chance de que complazcas a los pendientes, para que no se queden ahí con el pendiente de su rolita. Dice, esto va de parte del Albertico. ¡Ah, su biche madre! Nos va a dar chance de complacer a todos. Ok, ok, bueno. Solamente las rolitas que están enfiladas. No se me emocione y no me pida más. Adiós, hermosa. El viernes vas a estar. Claro que sí. Por ahí nos vemos el viernes primeramente.

0: y José. Por acá tenemos enfilado también Vicente Fernández, Te solté la rienda. Tenemos a Antonio Aguilar, El Chino.
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0: Tenemos Vicente Fernández,
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0: Escuché
1: solo
0: las golondrinas. Tenemos Vicente Fernández, Aprendí a volar.
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0: tenemos Ranchos Potosinos con El respeto.

0: Saludos aquí para allá también al buen amigo Piojo. Saluditos también para tu esposa acá de parte de Charrias.
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Ándele, por ahí seguimos avanzando y dice, claro, dice por acá, claro, pero espero mi caguamita, prima. Ponte el mix ahí para que termines. Ahí de parte, dice, de parte del patrocinador, de parte del patrocinador Albertico, dice que a todos los que les va a poner su rola, le van a salir a deber una caguama. A ver, comenten.

0: A ver, ¿qué nos dice Sergio? Digo, ¿qué nos dice Saúl?
1: ¡Prima! ¡Écheme pa'l suru! ¡Prima! ¡Écheme pa'l suru!

0: ¿Y cómo dice, prima?
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0: ay,
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0: ¿qué tal?
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0: Con la prima no, con

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0: Échale gorrazo.
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0: ya ves, hombre, ya estaba cansado de tomar todo el día agua. ¡Oh! Ya.

0: Mantente a la derecha para permanecer en South Interstate. A continuación,
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Ay, hoy nomás, cuántas rolitas por acá quedaron todavía enfiladas. Por ahí le mandamos los saluditos a los patrocinadores. Por ahí al patrocinador Albertico que nos está dando champú por acá de poner unas canciones. Dice que para ganarse unas caguamas. ¡Qué bárbaro, qué bárbaro! Por ahí nos vamos con esto que suena bien y bonito. Se llama La Martina porque con esta nos vamos.

0: Esa fue la Martina.
1: Gracias, Madrina Chávez, gracias, gracias. Y gracias por la complacencia. Ya sabe que usted es la mera pinche verduda del caldo. Y puro Azteca Radio. ¡Chao, chao! ¡Sobres, mi madrina!
0: ¡Ay, Dios!
1: Gracias, Madrina Chávez, gracias, gracias. Y gracias por la complacencia. Ya sabe que usted es la mera pinche verduda del caldo. Y puro Azteca Radio. Chao, chao, sobres, mi madrina.
0: Súbale, madrina. Ay, güey. Oigan, hombre, ahora sí, a descansar. Que pasen muy buenas noches. Que tengan dulces sueños. Que sueñen con la prima Chávez para que llenen. Yo no regreso el día de mañana. Regreso hasta el domingo, primeramente Dios. El domingo, creo que 12 del mediodía. A ver, espérenme, déjenme checo. A ver, domingo 12 del mediodía regresamos con una barrita totalmente libre. Claro que estamos por ahí a la disposición si alguien quiere patrocinar. 12 del mediodía regresamos el domingo, primeramente Dios. Pues bueno, vamos a casitas, muchachos, porque hoy me vine sin bañar. Porque dije, no hombre, nomás vengo 2 horas, ¿para qué me baño? Pero mire, se hicieron 12, casi 12, pues ya casi va a ser la otra hora. Así que descansen, que pasen bonita noche. Nos vemos en la próxima. Bye, bye.

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0: muchas gracias a todos los amigos, a toda la gente que nos está regalando por acá, de este lado. Que sus aplausos, muchísimas gracias. Vamos a continuar, amigos nuestros, vamos a continuar con más de nuestra música. Vamos a seguir presentándole más temas para ustedes, esperando y lo esté disfrutando en esta noche. Vamos a continuar, Grupo Legítimo para todos.
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acompañan donde quiera que estamos. Gracias a toda la gente del hermoso estado de San Luis Potosí, de Zacatecas, de Coahuila, por ahí. Vamos a cantarles esto con mucho cariño. Algo.

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0: estamos llegando, mira nada más. Muy buenos días. ¡Vámonos, recio, compadres!
1: Hoy, que es un bonito día. Mira nada más. Aquí para la licenciada que le anda de manteles largos. Ahí nomás para que vayan y digan, compadres.
0: Mira nada más.
2: Venimos todos con.
1: Ahí le mandamos un saludo y un gran felicidades aquí a nuestra licenciada Inés.
0: ¡Vámonos, recio! ¡Mira nada más, compadre!
1: A ver, Milán de Intrusas, échate por ahí unos fueguitos artificiales. ¡Que truene y que truene!
0: ¡Mira nada más!
1: ¡Saludcita de la buena!

0: Y era nada más, ¡vámonos! ¡Reacción mi Latin Boiler! Con este bonito programa especial acá de nuestro compadre Pedrito Díaz. Y era nada más.
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0: Y acá de esta bonita mañana. ¡Ay, juevesito, juevesito hermoso! Y no cualquier día, porque andamos de manteles largos. Ahí le mandamos un fuerte abrazo acá a la licenciada Inés, que anda de manteles largos. Y por supuesto que yes, vamos a hacer. ¿Se va a hacer o no se va a hacer la carreta asada? Porque andamos de festejo el día de hoy. ¿Cuántos chivos vamos a matar hoy para hacer la birria? Mi Nati Intrusa, es que será bueno. ¡Ay, no más, compadre! Por acá ya van llegando los mensajitos. Vámonos recio, compadres. Mira, ¿qué te digo? Ay, para que vayan despertándose en este bonito jueves 14 de mayo. Por supuesto que es, compadre. A ver, mi Latin Boiler, ¿qué tendremos? ¿Qué tendremos el día de hoy? Ya me están dando luz verde por acá. Ya me dijeron qué ritmo nos vamos a ir. Ay, para que se despierta toda la racita que por aquí nos están sintonizando. Ay, nomás, compadre. ¡Échele, viejón! Será muy tempranito para echarnos la primera, mi Latin Boiler.

0: más, compadre.
1: Y saludcita de la buena Vermi Latin Boiler. Échate esa, compadre. Aquí para la licenciada. Vámonos, recio. Suéltala, suéltala. ¿Qué andas? Ahorcando, compadre. Saludcita de la buena. Por aquí nos está.

¡Vámonos, recio! ¿Qué dice acá la terminación 4271? Buenos días, Azteca Radio. Saludos hasta Kentucky. Desde Meritito, La Antetela, Veracruz. ¡Ay, no más, compadre!

0: como quiera estamos de festejo el día de hoy. Paga el que puede pagar. Mira nomás, compadre.
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0: Saludcita de la buena que hice por acá. Mi comadre Margarita Hernández, buenos días.
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0: y felicidades a la hija.

0: Mira nada más, compadre, nos vamos a ir con este bonito ritmo. Ahí le recuerdo que le mandamos un saludo acá a la licenciada Inés, que anda de manteles largos. A ver, mi Latin Boiler, tú ya sabes cuál es el ritmo que vamos a traer hoy. Pero por mientras, a ver, destápate, aunque sea un delicioso café. Ya de perdido, con toda piecita de pan, mira nomás. ¡Ese que es mi ritmo! Suéltala, mi Latin Boiler.
1: Y esto es...
0: ¡Ay, nomás pa' las cocas, dirían por acá, compadre!
1: Y Pepo López, los
0: que suene, ahí pa' que se despierte en esta bonita mañana. Que andamos sonando un bonito ritmo. Gracias aquí al compadre Pedrito Díaz, que andamos...

0: nomás, carnal, mira nomás, salucita de la buena.
1: Que ya andamos al puro millón, al puro chingonazo ya por ahí.
0: Y ya se la saben, a ver, cuando Pedrito patrocina las horas, ¿qué tema no puede faltar de cumbia que le gusta a Pedrito? Ya saben, ya saben.

0: y toda Azteca Radio anda de festejación, por supuesto que ya es, compadre. ¡Vámonos recio, compadre! ¿Qué dice por acá nuestro compadrito Pedrito Díaz? A ver, ¿qué suena?
1: Chino,
0: que suene.
1: Muy buenos días.
0: Muy buenos días. ¿Cómo que dice? ¿Qué dice? ¿Qué dice?
1: Me le das barra libre a Margarita Hernández.
0: Ya dijo,
1: compadre. Al Piojito,
0: ya dijo.
1: Valleza.
0: Hoy nomás.
1: Anita Parra.
0: Ya dijo, compadre. Ya
1: mi
0: dijo.
1: Compadre Moreno Galaviz. Juan Juárez. Berna Lara.
0: Hoy nomás.
1: Gordo Blas. Danielito de la Torre.
0: Por supuesto.
1: Don Elías Moncayo. Pedrito.
0: ¿Dónde andará ese compadre Moncayo?
1: Este Víctor Cristian, el gatito, así le dicen,
0: ¿así
1: el
0: le
1: hermano
0: dicen?
1: De Tito.
0: ¡Vámonos!
1: Y si llega Tito a la programación, también le das pase VIP a Tito.
0: Ya le dijo,
1: pase
0: Pedrito.
1: VIP.
0: Ya dijo
1: Águila Blanca,
0: más,
1: al Águila
0: compadre.
1: Real.
0: A ver, todos de este lado,
1: ya
0: por favor.
1: Ya te digo a quién más.
0: Para
1: gracias.
0: Irles poniendo la pulsera.
1: Bendecido día y muchas felicidades.
0: Muchísimas
1: para
0: gracias.
1: Mi hija, que se la pase bonito hoy en su día.
0: Y sí, compadre.
1: Espero hoy, y se la pase bonito.
0: Hoy estamos.
1: Gracias, Chino.
0: De festejar.
1: Y por ahí te formas. Así fue en Grupo Niche. Y Amor Traicionero con la Orquesta Guayacán. Gracias.
0: Por supuesto que ya es, compadre. A ver, mi Latin Boiler, échate las rolitas. ¡Vámonos, recio, compadre!

0: Así fue con Grupo Niche y Amor Traicionero con la Orquesta Guayacán. Gracias.
1: Y ya dijo, compadre, ya dijo, Pedrito, vámonos, recio. Mira nomás, mira nomás, mira nomás, este que también es mi ritmo.

Y por supuesto que es Salucita de la Buena. A ver, mi Latin Buller, por aquí ya estamos teniendo unas rolitas que por aquí nos andan solicitando. ¡Suéltala, suéltala, compadre! Que ya la andas ahorcando.

Mira nomás, mira nomás, mira nomás, ¿qué dice por acá? Mi compadre Sergio Martínez. Ah, por acá también. Dice, mira, compadre, ese gatito cristiano. Buenos días, saludos. Muchas felicidades y cumplas

0: porque al cien cualquiera, y más en esta bonita fecha que es hoy. A ver, suéltala, suéltala, que de los temas que nos andan solicitando, ya se la saben, ya se la saben. Y suéltala, mi Latin Boiler. Ahí para el compa Gallito, que por ahí dice que también ya quiere sacar los prohibidos. Vámonos, recio. ¡Arre, Lulu! Mira nomás, a ver si es cierto, Gallito. Quiero ver que saque todos los pasitos que se sepa, los prohibidos. Es el pasito del cholo, el pasito del gavilán, el pasito de la toalla mojada.
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0: El pasito de que traes arena, esa cura.

Mira nomás, viejón. Ya está haciendo quemando, subiendo por ahí a los jueguitos. Ahí mandamos acá a mi compadre Miguel Gaspar. ¿Cómo anda? Véngase, viejón, véngase. Ese pasado.

pasado, ¿sí? Tarabona. Y acá le mandamos acá a mi compadre Santiago Galván. Véngase, véngase, viejón. Que esto apenas va empezando con este bonito ritmo. Dice, buenos días, compa chino. Felicidades a la licenciada y a Pedrito. Y échale que ando bailando como el Cantinflas. Ah, caray, compadre, ¿cómo es eso? Dice acá el viejón, con mi pie.

0: Pistolera, véngase, véngase, compadre.
1: Vamos avanzando con los temas.
0: Que por supuesto que ya seguimos con estos buenos temas. Ay, no más, para que vayan y digan que desde bien tempranito, ¿qué tal de querer una cumbia?
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0: ¡Suéltala que la andas ahorcando, mil latín cruces!

0: Ay, nomás saludcita de la buena. A ver, a la racita que por aquí va llegando. Pásale, pásale una bien fría. A ver, compadrito, tenemos por aquí un audio de nuestro compadre Alfredito Rojas. ¿Qué dice? Pásale
1: buenos
0: el micrófono.
1: Días, mi compita chino, cochino. Saludos en cabina.
0: ¿Qué me conocen?
1: Por ahí los saludos también para la cumpleañera.
0: Por supuesto que
1: se la pase al millón hoy en su cumpleaños.
0: Qué bonito es lo bonito.
1: Y que Diosito le siga regalando muchos años de salud
0: y por supuesto que
1: y de mucha bendición. Que se la pase muy contenta al lado de toda su familia y por ahí
0: ¿Cuál será? Claro que sí, por supuesto.
1: Por ahí te voy a cargar una cancionita.
0: Que andamos de festejación,
1: como
0: compadre.
1: Quiera mi amigazo Pedrito me dio pase VIP.
0: Ya ve. Ya le puse la pulsita hace rato, compadre. ¿Cuál será buena? Ya sabe qué ritmo traemos.
1: Es una cumbiecita. Claro, por supuesto, algo que se llama Mi Niña Mujer. Hay algo, por favor. Algo de esa cancionita.
0: Por supuesto que es de aquí, de Los Ángeles Azules. ¿Te parece que, compadre?
1: Le subes 20 pesos, chino.
0: Vámonos, recio. Arre con la que barre. Por supuesto que es, compadre. Y suéltala a Mila Team Boiler, que ya la andas ahorcando con este bonito ritmo que andamos de festejación. Por ahí. Esperemos haya más programaciones como esta, porque nos encanta la fiesta, nos encanta andar celebrando, nos encanta andar bien alebrestados, ya saben, mi Latin Boiler. Y más hoy, con fechas tan bonitas y especiales como el cumpleaños de aquí de la licenciada.
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0: ¡No más, compadre! Al ratito vamos a tronar otros cohetes, mi Latin Boiler, para que vayas prendiendo la mecha. Más aquí para el compadre Alfredito Rojas, que anda solicitando estos temitos que son cumbia. Te recuerdo que tenemos el ritmito de cumbia sonidera. Algo acá movidito.

que traemos ritmo y que se prende el cerro, viejones. Ay, no, así como no quiere andar uno de buenas, mira, despiertas, te echas un cafecito, sintonizas Azteca Radio, hay programita especial acá de mi compadre Pedrito Díaz, por motivo de cumpleaños.

0: Dice por acá mi compadre, ese, el chulo, más chulo de todos. Dice, buenos días, compachinos, saludos en cabina y a todos en sintonía. Qué bonito programa. Y ahí le mandamos un saludo a la cumpleañera. Claro que por supuesto que es, compadre. Ahí de parte del chulo de chulos. Estamos sonando, andamos de celebración, de festejación por tan fecha tan más bonita.
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0: Muchas gracias.
1: ¿Qué te digo? ¿Este qué es mi ritmo? A ver, mi Latin truzas, mi Latin boilers, mi Latin caguamas. ¡Ah, caray! ¡Suéltala! ¿Qué traemos? Mira, no, hombre. ¡Qué buenos tiempos! ¿Te acuerdas? Latin boilers con estas rolitas. Pura cumbia sonidera. No más para que vayan y digan.

Mario, ¿qué trae, compadre? Buenos días, mi Latin Boiler. Mi Latin Caguamas. Siempre es un placer, o nunca es suficiente. Los Ángeles Azules, claro, por supuesto que sí entra en la programación. Andamos sonando cumbias, y sobre todo cumbias.

sonando en el restaurante Las Palmas. Y suéltala, mi Latin Boyner. Que seguimos acá con los temitas, eso que son, de las cumbias sonideras. Échale, mi Latin Boyner. Que sabes que películas, ¿no? Y si vas a ponerte una película, ponte una de Rambo, de Chucky, ya de perdido. ¿Y qué dice por acá mi compadre Elías Moncayo? El restaurante Las Palmas y la cantina Moncayo, hoy nomás. Qué bonito suena ese nombre, fíjate, mi Latin Boyner, ahora que lo vamos mencionando. Cantina Moncayo, así suena, un lugar donde siento que llego bien y salgo bien, Edgar Domínguez. La cantina Moncayo pone 5 cartones de caguamas, 5 bottles de tequila azul. Y muchas felicidades al amigo Pedrito. Y felicidades también

Ya no más, compadre, ya no más, compadre. Saludcita de la buena, dice acá. Mi compadre Elías Moncayo, de ahí, del restaurante Las Palmas, hasta Meritito.

0: Y con ustedes,
1: y échale mi Latin Boiler, que andamos al puro millón.
2: Y Natalia,
1: este que es mi ritmo.
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0: Los Ángeles.
1: Mira nada más, compadre, para que vayan y digan. A ver, mi Latin Boiler, tenemos aquí un audio de nuestro compadre Pedrito.
2: Chino, por ahí, por favorcito, fórmate. Busca un confidente con los diablitos. Gracias.
1: A ver,
2: saluditos para todos y toditas.
1: De las rolitas caras, mi Pedrito, por supuesto que yes. Y dámele 3 pesos de volumen, mi Latin Truzas, mi Latin Boiler. Ay, no más, compadre. Y suelta la gel, andas ahorcando, mi Latin Boiler. Esto que es uno de los timites que andan sonando por acá. Para nuestro compadre Pedrito Díaz, que anda de celebración. Andamos de celebración más bien todo aquí en la familia de Azteca Radio. Mira, no más. Suéltala, mi Latin Boiler. Hoy no más, compadre. Hoy no más, viejo.
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0: Ahí nomás para que vayan y digan que se ve que tenemos con queso las enchiladas. Y si por acá mi compadre Elías Moncayo, de por ahí del restaurante Las Palmas. Bueno, nos queremos dar una vuelta por allá, mira, chicos. Y si ahorita con unos chilaquiles bien picosos y un buen café es el remedio para la cruz. Cruz, cruz, que se vaya el diablo y venga Jesús. Cruda sal de este cuerpo tan trabajador y chambeador y hermoso.
1: Decirlo es muy fácil para cumplirlo.
0: Al compadre, pero anoche.
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0: Yo está bien friecita.
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0: Que para el rato ya es tarde.
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0: Y chúpele pichón. Que traemos.
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0: Que traemos ritmo y estilo. Y por supuesto que le mandamos ahí un saludo y un fuerte abrazo a la cumpleañera. La licenciada Inés, por supuesto que es. Que andamos acá festejando, andamos celebrando esta fecha tan bonita. ¡Mira nomás! Hablando de canciones. Pregonas, mira, Tim Boiler. No, no, rola carísima, por cierto. Y ahí le mandamos también un saludo acá a mi compadre Pedrito Díaz.
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0: Mira nomás, compadre, ese que también es mi ritmo.
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0: estaremos sonando.

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1: Y muy buenos días aquí para la racita que va llegando. Dice que acá dice mi compadre Prisco Montero. ¿Cuáles trae sonando, compa Chino? ¿Cuáles trae sonando? Traemos cumbiecita, ritmo movidito, cumbia sonidera. Ya te la llenó acá un programito especial para mi compadre Pedrito Díaz, a su hija, la licenciada Inés, que anda de manteles largos. Andamos de celebración, de festejación el día de hoy. Al puro millón, ¿qué te digo? ¿Qué te digo?

0: aquí andamos, seguimos con
1: Number One, temitas, Happy Nigiri, ya vale,
0: las cumbias sonideras,
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0: mi niño.
1: Nos quedamos ría, va a ver acá, ¿o qué?
0: ¿Quién te pegó? ¿Quién te
1: falla? Una rimón de callo, un apretón de Tamagotchi.
0: ¿Qué te digo?
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0: camarada. ¡Suéltala, mi Latin Boiler! ¿Esto qué es, cumbia sonidera? Ahí para estar moviendo las cadenas. ¿Esto qué es, el chúntaro? ¿Te acuerdas cuando nos aventábamos esos pasitos prohibidos en la secundaria, mi Latin Boiler? Que por cierto, sí traías caderas en...

Elías Moncayo, que se anda echando unos tamalitos. Qué pedí, compadre, qué pedí, compadre. Ahora vamos a echar un buen taquito, porque ya mandamos a matar un cochino. De motivo de festejación acá. De la cumpleañera licenciada Inés. Ya nomás. Y suéltala, compadre. Y ahora sí, para sacar los pasitos prohibidos, esa del pasito del gavilán, esa del chuntaro style, esa de la toalla. No más, compadre, hoy no más. GPI, compadre, las Moncayo, GPI, esos tamalitos, mira. Algo bello, pa' camello, encájale el dientito. Mi niño, ¿quién te pegó? Algo bien, dirían por ahí. Suéltala.

Acá mi comadre Margarita Hernández, ese Piojito Valleza, Anita Parra, ese Morenazo, Juan Juárez, Berna Lara, ese Gordo Blas, Danielito de la Torre, Don Elías, el Gatito Cristian, Tito Cristian, Águila Blanca y Águila Real tienen pase VIP.

recio, mono recio. Y suéltala, suéltala, que ya la andas ahorcando, compadre. Ya nomás, ahí le mandamos pelo a toda la racita que por ahí anda. Un restaurante Las Palmas. Hasta Meretito, Huasca, Hidalgo. Y sobre todo a la racita que anda ahí en Cantina Moncayo, y era nada más, compadre. Que se ve que de ahí sí salimos. Viene Edgar Domínguez. Y ya se cansaron, hombres, y apenas vamos empezando con este buen ritmo.

¡Qué bonito paisaje, compadre Elías Moncayo! Ahí es el camino para llegar al restaurante Las Palmas. A ver cuando damos una vuelta por allá, se ve bien bonito el camino, compadre. ¡Súbale que andamos de manteles largos! ¡Súbale que andamos acá de pies!

0: ¿Va a querer más? ¿O cuánto va a ser para las cocas, compadre?
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0: ¿Y qué dice por acá, mi compadre? Ese morenazo Galavis. ¿Qué dice? ¿Qué dice, viejón? Pásele, pásele, véngase, déjele, destapamos una cervecita porque andamos acá de celebración, andamos festejando. Mira, nada más, ya mandamos traer a matar un cochinito por allá. Para que vayan y digan, compadre, para que al rato se vengan. Porque andamos de celebración el día de hoy. Dice aquí mi compadre, que chubijillo, saludos para todos en sintonía, en especial para mi compadre Pedrito y su hija, que hoy están de festejos, por supuesto que ella es, compadre. Y dice que Dios la bendiga a ella y a toda su familia. ¡Y sí, viejón! A ver, desde el inicio, mira, Tim Boiler. ¡Ay, nomás este! ¡Este que es mi ritmo! Y suéltala, suéltala, que ya la andas ahorcando, compadre. Suéltala, que ya camina sola. Ahí mandamos un saludo acá, mi compadre, ese morenazo Galavis. Saludcita de la buena. Mira nomás, compadre, ese que es mi ritmo, ese es mi ritmo.

en inglés. Ya era, ¿qué te digo? ¿Qué te digo? Están pegando las caguamas.

0: Porque al 100 cualquiera. Ya se me cansaron, hombre, si apenas empieza lo bueno. Y por supuesto que yes. Por aquí tenemos un audio de nuestro patrocinador, Pedrito Díaz. A ver, suéltalo, suéltalo, pasa el micrófono por acá.
1: Sí, no.
0: Mándeme,
1: por ahí,
0: mándeme.
1: Fórmate.
0: ¿Cuál será, cuál será?
1: Fórmate la chicharrita del café con Grupo Cual. Y todos los que tienen pase VIP, ellos sí te pueden pedir lo que quieran.
0: Ya
1: más
0: dijo.
1: Que los demás, el ya ritmo dijo. Que te pedí.
0: Claro que por supuesto que yes, Pedrito. Ya dijo, compadre, suéltala, mi Latin Boiler. Wow.

0: Y saludcita de la buena, por supuesto que espero que estén disfrutando de esta buena programación acá de que andamos de manteles largos para la licenciada Inés de parte de acá de su padre Pedrito Díaz. Era nada más algo bello para el camello. Vámonos recio que seguimos con este bonito ritmo que son cumbia sonidera. Y era nomás, compadre, era nomás algo bello para el camello.
1: Vamos a bailar.
0: Dice acá mi compadre Refugio Mejía. ¿Qué dice, compa Chino? Ese señorito, hijo no querido de Doña Lucha. ¡Ah, caray, compadre!

mira nomás, era nomás algo bello para el camello. Y que siga sonando este bonito ritmo que hoy andamos de celebración, ¿no? Y hasta que el guarache ya no dé pa' más. Saludcita de la buena. ¡Suéltala, mi Latin Boiler! Espérate, que ese, ándale, ese, si es mi ritmo. Y suéltala, que la andas ahorcando,

aquí mi compadre Gatito Cristian. Saludos a mi padrino Pedrito y a su familia, que por ahí andan, gracias, de manteles largos en este bonito espacio, celebración. Mira nada más, de aquí de la licenciada Inés. ¡Vámonos, recio! Hoy nomás, compadre, esas rolitas que son.

suene, que suene, que suene. Compadre Gatito, le recuerdo que el que la pide, la baila, la canta. ¡Échale, viejón!

0: ¡Mira nada más, compadre! Súbale, súbale a la perrona, que por aquí tenemos también audios. A ver, que por acá anda sonando algo bello para el camello, por supuesto que es. Y le recuerdo que andamos celebrando, andamos en la festejación de acá de la licenciada Inés, que de parte de su padre, Pedrito Díaz, que le manda por aquí un fuerte abrazo, un buen saludo. A ver qué tenemos acá en los
1: viejo,
0: audios. Mándeme.
1: ¿Puedes poner por ahí la cumbia lorana, porfa?
0: Ah, caray, ¿cuál será?
1: Un saludo para todos los activos de parte de Meli Medina.
0: Claro que sí, compadre.
1: Hey, viejo, ¿te puedes poner por ahí la cumbia lorana, porfa? Ahí por ahí un saludo para todos los activos de parte de Meli Medina.
0: Por supuesto que yes, compadre.
1: Compa Álvaro, hasta Ojo de Agua.
0: Ahí para el compadre Álvaro que nos está sintonizando.
1: Vámonos.
0: Hasta Meritito Ojo de Agua, por supuesto que yes. Suéltala, mi Nati Intrusas. Es que es buen sonido. A ver, ¿qué dice aquí mi compadre Pedrito Díaz?
2: Si no, por eso, suénate Amor por Internet con los socios del ritmo.
0: Y ya dijo, compadre. A ver. Échatela a la bolsa, mi Latin Boiler. Pero a ver, mi Latin Boiler, ya sabes que hay que subir hasta que se retumbe la bocina.

tenemos mucha gente de aquí de Hidalgo. ¿Será que ya nos, próximamente será una señal de Dios para irnos a dar una, un rolecito por allá? ¡Vámonos recio! ¡Vámonos recio, mi Latin Trusa!

0: Buenos días,
1: compadre.
0: Un saludo para mi novio Laguine.
1: Ah, caray.
0: De Guatemala, que anda con todo en el cemento.
1: Mira nomás.
0: Te amo, padre. Mi amor, bebé. Mi amor. Y aviéntame el perro vejero.
1: ¿Qué le digo, compadre? Un aplauso para el amor.

0: ¿Y qué te digo? Ya se me cansaron, ¿no, compadre? Si esto apenas va empezando, ¿cómo les explico que vamos a estar aquí todo el día? Todo el santo
1: Chino,
0: día, mándeme, mándeme.
1: por ahí, lo que te pida la tía Susi, pónselo.
0: Por supuesto que
1: El
0: les...
1: ritmo que ella te pida la tía Susi, pónselo.
0: Ya
1: Y
0: dijo, ya dijo mi Pedrito.
1: y también te agregas a la lista al ratoncillo. Ratoncillo tiene pase VIP también.
0: Y ya dijo, a ver, pasen de este ladito porque les voy a poner la pulsera de VIP para andar al puro millón, para andar al puro millón. Aquí de los timitas que anda solicitando nuestro compadre, ese morenazo de Laris. Tía Susi y Ratoncillo tienen pase VIP

0: Pero nomás, compadre, pero es que la pide la baila.
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0: 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Dice por aquí mi compadre Octavio, ¿qué traes? ¿Qué traes, mi Latin Boiler? ¿Qué traes, mi Latin Boiler? Por acá pregunta Octavio. Dice que nomás sueño y hambre, dice.
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0: ¿Cuándo no traes hambre, mi Latin Boiler?
1: De amor.
0: ¡Échale, viejón!

0: Mira qué tema tan fregón, me cae que sí. ¡Suéltala, mi Latin Boiler! Seguimos acá con los temitas.
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0: sonidera, por supuesto que eres.
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0: Y échale, compadre.
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0: ¡Vamos!

0: compadre Pescado. Arriba Huasquidalgo, que ya llegó un nuevo vecino. Vámonos por, para las primas. Cierro aquí, rifa puro Hidalgo. Y sí, compadre, es lo que voy viendo. Puro hidalguense aquí, chulada.
1: De que cumpla, señora Norma.
0: Ya no más, compadre.

0: Dice, ya ando bailando con el trapeador. Dice, cara, comadre, tía Susi. Bendito Dios, bendito Dios.
1: Qué bonito suenan las campanitas.
0: Entonces, ahorita nos pondremos a...

0: nomás, compadre, que chille. Mira, ahí para mi compadre Elias Moncayo. No, no, pura Don Julio 70, carga usted, compadre.
1: Bonita, mi niño,
0: carga puro, pura cosita no buena, pura cosita fina, pura cosita bella.
2: Mi madre baila.
0: Dice, y esa Don Julio 70, viene la lista. GPI, GPI, GPI. No, nomás le hace falta una piedra en el zapato.
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0: Vámonos, ¿no? Recio, compadre.
1: Ahorita, mi niño. Trotsky, por favor, atiéndeme esa mía, no sé qué es
0: y
1: lo que usted pasa.
0: Y chúpele, pichón, que ahí andamos, sacando los prohibidos con esta cumbia suelera. Ese le compro, Aureliano, quiero ver que esté sacando esos pasitos perrones.
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vámonos bien burra con esas canciones. Sí, es mi Latin Boiler, saludcita de la buena. Y seguimos con esos temitas que por acá andan sonando. A ver, compadre Aureliano, que por ahí andaba solicitando de los temitas que son acá. ¡Una cumbia sonidera, viejón!

regular con versión sonidera, ya que andas con pura cumbia sonidera. Y claro que sí, compadre, siento que ya está yendo en la feria. Arriba de los juegos, echándome en el lotito. Con este buen ritmo, y nada más, compadre. ¿Qué dice por aquí mi compadre Fello Alfredo?

por aquí andan derramando miel la comadre tía Susi. ¿Qué dice? Un saludo para My Love. ¿Dónde andará, comadre? ¿Qué dice mi morenazo Galavitz? Por favor, compláceme con la boa de la Sonora Santandera. ¡No! ¡Rola carísima, compadre!

¡Ay, no más, compadre! ¡Ay, no más! Y suéltala, que la andas ahorcando, compadre. Que espero estén disfrutando de mucho de este bonito espacio. Acá de nuestro compadre Pedrito Díaz, para su hija que cumple años el día de hoy. Por supuesto que Jess, la licenciada Inés. ¡Vámonos, recio! Con esos temitas que por acá suena. ¡No más! Ya vamos ratito que no escuchamos esa canción, mi las intrusas. ¿Qué dice acá mi compadre? De Erna Lara, enfílate la razón de la existir del grupo Quintana. ¡Ay, no más, compadre! Esa rola es carísima, viejo. No podía faltar en nuestro repertorio de

0: Imagínense ya para las 8 de la noche cómo andaré.
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0: Ahí hacemos una invitación a que se queden toda la programación que vamos a tener todo el día de hoy. Suéltala, que estas son de las rolas carísimas. No nos podía faltar esa, mi Latin Boiler. Pero ¿qué dice acá mi compadre Pedrito Díaz? A ver.
2: Chino, por ahí, por favor.
0: ¿Cuál será?
2: Fórmate Perfumes de Gardenia, con la Sonora Santanera. Gracias.
0: Uno más. Claro que por supuesto.

0: Cintas prohibidas que traigo el día de hoy, que me las eché el morral antes de llegar aquí a Azteca Radio. Mira nomás.
1: ¿Cómo dijo?
0: ¡Y le prendiendo el Lamborghini!
1: ¡Ay, ya no cabemos!

0: Ay, nomás para que vayan y digan que vean que esto sí es ritmo. Y era nada más, compadre. Mi niño, ¿quién te pegó? ¿Qué dice por acá, mi compadre ratoncito?
1: Gracias, Pepito, ya por el pase que me dio del VIP. Claro, por supuesto que ya es. Quiero otro pase en la nariz.
0: ¡Ah, caray, compadre! ¡Espérese, espérese!
1: Éntate esa de tu perro guardián con los siguientes del norte. ¡Para prender el cerro!
0: Ay, compadre, no, espérese, andamos en horario familiar, viejo.
1: Éntate esa de tu perro guardián con los siguientes del norte. Para prender el cerro.
0: Vámonos, recio, compadre, súbele. La que manda, era nomás esto de la Sonora Santanera, Perfume de Gardenia. Espérese, compadre, espérese que andamos en todavía horario familiar. Salucita de la buena acá, mi compadre, el ahijado de Galeana. Salucita de la buena, ¿cómo anda? ¿Cómo?

ese cisne de meritito Naucalpan, dice. Mi chino. Muy fregón y bonito día, hermano. Saludos a mi carnal. Es la Ticahuama. Soy Chabla en la Team Boiler. Aquí andamos presentes. ¿Cuál es la barrita? Ir a compadre, andamos ahorita en programita especial acá de mi compadre Pedrito Díaz. Por motivo de cumpleaños y celebración de su hija, la licenciada Inés, por supuesto que es, mira nada más, ahí para que vayan y digan, tenemos ritmo movidito. Por acá dice, arriba las Chivas, que ayer quedaron 2-2 con el Cruz Azul. No, compadre, se va a poner bueno el sabadito, dominguito, cuando

Pégale un traguito a ese Don Julio 70, que heladito, mire nomás, mire nomás. Desayuno de campeones, dirán por ahí. Y que el restaurante Las Palmas ya está abriendo, mira nomás. Mira, Tim Boiler, ¿qué botellita quieres? Que acá nos está compartiendo su compadre, el Moncayo de

0: Esa de Grupo Jaramo. Ay, no más, que es aquí mi compadre Tito Cristian, a ver.
1: Ya que ando reportándome. Salud para Pedrito.
0: Claro que por supuesto que ya es, compadre. Tito Cristian, véngase, pida su rolita que trae, pase VIP.
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0: Y véngase una hacia el Desmoder. ¿Qué es por acá, mi compadre? Mi compadre Daniel de la Torre, saludos, compa, chido, saludos para los conectados. Muchas felicidades para la hija de Pedrito, que anda de manteles largos. La licenciada Inés, saludcita de la buena. Hoy andamos de pachanga todo el día. Dice que el compadre Daniel de la Torre, véngase, viejo, que usted tiene pase VIP. A que se pida la ronda.

Tortas carísimas, por cierto. Claro que es, comadre, te asusté. ¿Y qué dice por aquí nuestro compadre Las Moncayo? De por aquí, restaurante Las Palmas. Dice acá, gracias viejo, muchas gracias al amigo Pedrito Díaz por el pase VIP. Me estoy pasando toda madre en este momento especial. Y también por supuesto que ya le mandamos ahí un saludo a la cumpleañera Inés, que por aquí andamos al puro millón. Al ratito matamos un cochinito para echarnos un buen taquito. ¡Vámonos, recio! ¡Suéltala!

de Las Palmas y a conocer Hidalgo. Siento que ha de estar muy hermoso Hidalgo. Y quise ver acá a nuestro compadre Pedrito Díaz, patrocinador de este buen espacio, por ahí fórmate el hombre que yo amo con la diosa de la cumbia, Margarita. Hoy no más. Ya empezamos con las roletas caras, por supuesto que es. A ver, mi Latin Boiler. ¡Suéltala! Que ya la andas ahorcando.

suelta la que andas ahorcando, compadre. Y ese también es mi ritmo, por supuesto que es. ¡Vámonos, recio! ¡Saludos!

0: para decirles que todo el día vamos a traer, vamos a andar sonando este bonito ritmo. ¡Vámonos, recio! Pura canción tan fregona que sí digo.
1: ¡Échala pa'l zorro!
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0: ¡Vámonos, recio, compadres y comadres!

con los rivales. Y saludos para el buen Pedrito. Felicidades a su hija, con todo respeto, que se la pase muy bien en este día tan especial, con todos ustedes queridos, con todos ustedes amados, por supuesto que yes. Ah, bueno, Recio, de los temidos que nos andan solicitando ya hace ratito, estas cumbias que son sonideras.

0: abrazote, compadre.
1: Y ya casi nos andamos despidiendo de este bonito espacio, pero quédense. Porque ni pa' qué les cuento. Se viene Desmoder del bueno, el resto del día y parte de la noche. ¿Qué te digo, mi Latin Boiler? Nosotros abrimos cancha, nosotros abrimos el escenario. Pero ya se viene, lo mero bueno, lo mero bueno.

agradecerle por acá a mi compadre Pedrito Díaz, que por aquí anda de manteles largos. Anda de manteles largos por su hija, la licenciada. Ya nomás, y así vamos a estar todo el día, compadres. Bien,

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0: Cita, yo ya paso a retirarme, pero no sin antes decir que muchísimas gracias. Le mando un fuerte abrazo a la licenciada Inés, hija de Pedrito Díaz. Muchísimas gracias por este bonito espacio. Les deseo lo mejor hoy y siempre, y ojalá primero Dios cumplamos muchísimos años más y que los próximos años también estemos aquí en Azteca Radio, porque hoy estamos de manteles largos, hoy estamos celebrando tan bonita fecha, por supuesto que yes. Ahí un fuerte aplauso, le mandamos un fuerte abrazo, licenciada Inés, espero que haya disfrutado mucho este espacio. Y yo les invito a que se queden el resto del día, porque ahora sí que vamos a aventar la cabina por la ventana con todo y la prima Chávez. ¡Vámonos, recio! ¡Arre, Lulú! ¡Súbele mi Latin Boiler! Que esto va para largo. Y sobre todo, muchísimas gracias a esa lucita de la buena que hoy andamos de celebración, andamos de festejación, dirían por ahí. Hoy no llego a la casa porque voy a andar enfiestándome con mi compadre Pedrito Díaz. ¡Vámonos, recio! Fui el compa chino.
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0: Les mando un fuerte abrazo a todos, racita, porque desde las 5 o 6 de la mañana han estado sintonizándonos. Qué chulada, qué chulada. Y les mando un beso, pónganselo donde quieran.

0: Gracias, Chino. Ahí nos vemos en la próxima. Estuvo bueno el programa. Y muchas gracias, Chino.
1: A ti, mi Pedrito, a ti, mi Pedrito.
0: Te llevas una calificación de 100 puntos, Chino.
1: Hoy no más, que vayan no, ya fue todo chiviado, Pedrito. Muchísimas gracias, gente. Vámonos, recio. Quédense porque viene alguien que ni siquiera ocupa presentación.

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0: A ver, y traemos video. ¿Qué nos manda mi compa Tito Cristian? ¡Claro! ¡Esa bocina, Tito, esa bocina!
1: Saludos, Marixita. Estamos en la chinga. Estamos haciéndole de un poco de todo.
0: ¡Eso! ¿Y quién dijo que mi compa Tito no es chingón?

0: buenos días.
1: Marchita, un saludo acá para la Rosa Cementera de Kevin, acá de la SNK, ya sabes. Y ahí, por favor, Javi. Marchita, un saludo acá para la Rosa Cementera de Kevin, acá de la SNK, ya sabes. Y ahí, por favor, aviéntanos el perro vejero.
0: Uy, ya no, porque se va para atrás el ratoncillo.
1: Para mi novio La Guiné, que ya sabes que lo amo y lo quiero mucho, que ya no está en pura pendejito.
0: Claro, saludos a la Rosa que radica en Lincoln, Nebraska, súbele ratoncillo. Y traemos otro audio que dice el padrino Sergio Salcedo.
2: Pero para que el compa Pedrito le mande un saludo al cacareco, ¿cuándo?
0: ¿Cuándo?
2: Pero para que el compa Pedrito le mande un saludo al cacareco, ¿cuándo?
0: Dice que como es todo un influencer, se le pasan tantos saludos mi amigo Sergio Salcedo y cacareco. Pero claro, ahorita va a salir ese saludito, ¿sí o no, Pedrito?

0: ¿Qué hubo, niña Marixita?
1: ¿Qué show?
0: La niña que es mayor de edad.
1: Claro, desde los
0: saludos 18. En cabina, saludos a mi amigazo. Mi amigazo Pedrito. Y por supuesto ahí a la cumpleañera que disfrute su día y que Dios la siga colmando de bendiciones. Y por ahí, a ver, coméntale qué ritmo trae, Marisita, qué ritmo.
1: Claro que por supuesto que ya es tío de Café de Desastre. Gracias por acompañarnos en esta programación. Andamos al ritmo de Románticas hasta las 11 de la mañana. Mi amigo Alfredo Rojas.
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1: Cabros, con ese temita para irnos directito a las redes sociales. Saludos también para

0: no chilaquiles para curar esta cruz que ha como pesa, dice mi amigo Elías Moncayo. Pero destápese la caguama, mi amigo Elías, y vámonos con más de los temas. Vámonos con ese temita, algo de los VIP para que se lancen por las caguamas.
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0: A ver, y tenemos un audio que nos dice mi compa Cisne.
1: Marichita, rico día tengas.
0: Muchas gracias,
1: ahí
0: igualmente.
1: Por ahí te puedes formar una canción, Los Acosta, como una novela.
0: Uy,
1: y también
0: no
1: para
0: más.
1: Felicitar ahí a su hija del buen Pedrito Díaz, con todo respeto, que se la pase muy bien en este día tan especial, con todos sus seres queridos. Y de aquí de Naucalpan hasta San Antonio, un abracito al buen Pedrito.
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0: Claro que sí, mi compa Cisne, muchísimas gracias por esas bonitas felicitaciones. Saludos a toda su bonita familia.

Y vámonos con más de los temitas, vámonos con ese temita que no puede faltar, ¿eh? Se va para complacer a mi compadrito Tito Cristian, a los VIP, ¡súbale, Tito! Con esa sí se me va para atrás. ¿Te acuerdas cuando sonaba bien y bonito? Es a través de la que manda. Descontrólate, Tito, descontrólate. Saludos a Pedrito Díaz, de parte de el compadrito Tito Cristian.

Saluditos. A ver, traemos un video. ¿Qué dice? ¿Qué dice? Andas con todo el ritmo, Maricita. Esa la traíamos anoche con la prima Chave a rajas. Esa es la actitud, prima Sacheco Flowers. Vámonos con más de los temas. Eso va para complacer al amigo Moreno Galaviz. Saludos al amigo Tito Martín de la Rosa de Alaquines, San Luis Potoyés. También corazón, los saludos a la amiga Mari. Me

0: Por favor, manda un saludo para acá, la raza de acá que está en Sur Carolina, aquí en Aiken.
1: Claro que por supuesto que Jen, saludos a la raza que radica en Sur Carolina.

0: buenos días.
1: Buenos días, Marina. Saluditos ahí para el patrocinador. También ahí a la cumpleañera. Muchas felicidades, que cumplan muchos años más. Y aquí andamos detrás de la bocina. Échale.
0: Eso, eso, mi amigo Goín, échele, échele, y que se escuche bien y bonito la que manda Azteca Radio. Saludos al amigo Goín Sierra, gracias por sus buenos deseos para nuestra festejada, para la amiga Inesita,

0: Ahí traemos video que nos manda el compadrito Tito Cristian. Saluditos para usted y su bonita familia. A la raza que anda, arrájase la trabajación, súbale mi compa Tito. Esa raza que se la rifa bien y bonito en todo lo que caiga.
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Quédense mi compadrito Luis, que ya anda destapando botecitos. Saludcita a la buena, compadrito Luis. Destápele, destápele, que mañana va a caer granizo. Y hay que acompañar a nuestra festejada.

0: Saludos a la terminación 3273. También bien presente. Muy buenos días, compadre. Acá nada más andamos destapando botecitos, Marichita. Destápale esa de Don Julio.
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0: Ahí traemos audio, ¿qué nos dicen?
1: Hola, hola, buenos días, Marixa.
0: Muy buenos días.
1: ¿Cómo estás? ¿Cómo estás?
0: Habla Jaime Lechuga Cruz. Como fresca,
1: saludos para todo. La gente de Atlanta, de Georgia, de Tennessee, de Norte Carolina.
0: Claro que sí.
1: De California. Ay, pues, yo estoy aquí en Santana, Huicalpan, en Hidalgo. Saludos para todos ellos, para el compa Magos, el Marriris, Low Low, todos que están en Atlanta. Y saludos para la compañera y para el patrocinador, parte de Jaime Cruz. Arriba Hidalgo.
0: Arriba Hidalgo, compadre. Claro que sí, los saludos al compadre Jaime Cruz.

Cevitas. Seguimos con más de la buena programación, más de este bonito festejo para la licenciada Inesita. Vámonos con ese temazo. Uy, uy, uy, carísimo, por cierto.

Dice el padrino Juan Salas. Uy, uy, uy, pero qué rolón. Sobale, ahijada. Saludos también para el compadrito Lalo Rocha, ya bien presente. Hola, muy buenas.

0: Suénate ese temazo, carísimo, por favor. Claro que por supuesto que yes, compadre. Y que se escuche el descorchadero.
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0: Gracias, compañito Orlando. Un gusto saludarlo nuevamente. Aquí andaremos un buen rato acompañándolos. A ver, ¿y qué nos dice nuestro patrocinador, el amigo Pedrito Díaz?
1: Marichita, por favorcito, por ahí me formas. Solo converte con banda MS.
0: Claro que sí.
1: Me formas. Es que no me acuerdo cómo se llama la del respeto del norte.
0: A ver, cántamela.
1: Ahorita te digo. Por favorcito, gracias.
0: Cántamela, Pedrito, cántamela. Claro que sí, vámonos con ese temita para complacer a nuestro patrocinador. Súbele, súbele, Pedrito. Carísima, por cierto.

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1: Que vive la intensidad de la buena música. Ahí tenemos a los Huracanes del Norte en la cancha. Se la lleva el Güero, se la pasa entre las piernas a Pancho. Pancho se la da a Lupe de Cabecita.
2: Pancho,
1: ahí cabecea Lupe, se la pasa a Chapete. Chapete se la regresa con un acordeonazo. Heraclio le da un tiro a Chuy. ¡Y qué golazo!

0: corazones. Él tiene pase VIP. Y también usted ponga su cancioncita, Maritzita. Usted también tiene pase VIP, pase directo. Es más, usted ni se forme.
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2: 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Pedrito, de haber sabido y yo bien formada, dije, la mía va a salir ahí a las

A ver, y tenemos video que nos manda el primazo Checo Flower. Destápele, destápele.

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En cabina de Azteca Radio, Maritza.

0: Y luego, Marixita, de mi canción, ya mejor ni hablamos, ¿verdad?
1: No, ya no, tío.
0: Bueno, pues
1: O
0: entonces
1: sea, sí, pero de otra,
0: cálmate,
1: ¿eh?
0: sigo para adelante, ya que la otra ya no pasó, pues vamos a cambiar de cancionita. Y ahí, por favor, te encargo que le subas unos 20 pesos a la bocina perrona. Gracias, Marixita.
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Vámonos con más de los Temita. Vámonos con ese Temita que andan solicitando. Eso va para más de los VIP, que ya saben que todos traen VIP. Vámonos con ese Temita para complacer a la raza de la Tapona Ranch.

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Qué bonito que se vaya a disfrutar en familia. Y un gusto también acompañarlos en esta programación. Vámonos con

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2: Vamos con más de los

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2: Y vámonos con ese temita que andan solicitando. Uy, de las caras que le gustan a nuestro patrocinador. Súbale mi amigo Pedrito Díaz y destápele a la botella de una vez, que para luego es tarde.

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0: Epa, Jaime, ¿qué dice Jaime?
1: From South Carolina. Thank you there.
0: Claro. Opino lo mismo.

0: Marichita, pero José Valleza y Anita Parra tienen pase VIP también.
1: Claro que Jens.
0: Todos los del pase VIP, esos pueden pedir lo que quieran. Excepto los que no tienen pase VIP, ellos no pueden pedir. Esos pueden pedir lo que quieran. Excepto los que no tienen pase VIP, ellos no pueden pedir diferente ritmo.
1: Así es, mi amigo Pedrito Díaz, más que claro, Pedrito. Así que vámonos con ese temazo para que se descontrole el compadre José Valleza, para que le toque bien y bonito.

0: A ver, y tenemos un audio que dice, que dice el amigo Jaime Cruz. Ey, ey, ey, DJ.
1: Desde Carolina del Sur, gracias, chiquitilla.
0: Ándele pues, claro. Saludos a la raza que radica en

0: Marichita, a Juan Salas tampoco lo formes, él tiene pase VIP también. No, ya hay, son muchos de pase VIP, pero está
1: Así es.
0: bien. Está bien, hay que disfrutar este ratito.
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0: Buenas tardes, Maritza.
1: Mira, tardes, buenas.
0: Saluditos ahí al patrocinador, cómo no, y luego, saluditos allá a don Elías Moncayo, y dile que sí se hace la propuesta sobre el equipo del fútbol. Dile que sí, sí se hace. Arriba su Pachuca y arriba mis Pumas, y hay que ganar el mejor, y ahí estamos. Si me gana, pago, y si gano, paga, no hay problema. Órale, gracias. Oye, ahí ponte el corrido del pollo, ahí con el refuerzo.
1: Ándele pues, compadre.

Quédate conmigo esta noche de Chuy Vega. Saludos a todos los conectados y espero que la festejada se la siga pasando de lo mejor, que siga disfrutando. Saludos al patrocinador Pedrito Díaz de parte de Danielito desde Houston, Texas. Vámonos con ese temazo.

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1: Bueno.
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1: Marichita, por ahí, por favorcito, le pones las mañanitas a mi sobrino Gabriel Díaz, que también hoy está cumpliendo años, el hijo de mi hermano. Hasta apenas me di cuenta que también está cumpliendo años. Al amigo Gabriel Díaz. Marichita, por favorcito, con banda MS me formas el color de tus ojos. Gracias, Marichita. Saluditos para todos y toditas. Dije todos y toditas.
2: Claro que sí, Pedrito, con todo gusto. Así que vámonos con esas mañanitas.

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1: Chica, cha, cha.
2: Ahora es con ese temita para complacer a nuestro patrocinador, al amigo Pedrito Díaz. También al padrino Beto.

0: Un saludo para ti también. Que te la pases bien.
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2: Eso es todo, compadre, eso es todo. Saluditos, mi compa Aureliano, para usted, para toda la raza que lo anda con...

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1: Quedámonos con más de los temitas. Esa va a petición del amigo Moreno Galavís.

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1: Aquí les dejamos su corrido, se llama Los Ganaderos.

0: A ver, ¿y qué nos dice nuestro patrocinador? Traemos audio. ¿Qué dice Pedrito?
1: Me formas mi primer amor con el Águila Blanca, por favorcito, Marichita. Gracias.

0: sabe, mi compa Cisne, para eso andamos. Vámonos con más de los temitas, vámonos con ese temita. Eso va para complacer al compa Fello.
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Barbero, dime Barbero, Marichita. Barbero, muy Barbero. Y vámonos con ese temita, muchachos. Algo de los temas carísimos. Dice Papá Antonio, sea de Pedrito para su hija Inesita.

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0: Bonita familia, hasta la Boquilla Ranch. Vámonos con más de los temita, vámonos con ese temita, algo que solicitó el amigo Moreno Galavín.
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1: ¿Qué dice Comarito Fello? Dice, la neta es que ya me dieron una buena idea. Creo que mejor me voy a dedicar a la música. Ya estuvieras en Se te duerme el gallo, mi compa Fello. Y saludos

0: Saludos, princesota. Buena tarde desde Sur Carolina. Estamos en Aiken dándole duro al concreto. Saludos al supermaestro Montes. Saludos por el maestro Aureliano, alias el Montes.
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2: Ándele pues, saluditos.

0: música aquí a través de La Que Manda. 2 de la tarde se abre la barrita completamente libre, compadres.
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0: Saludos a mi compadre

saludo para todos los cementeros de Oklahoma, especialmente para Lobos Construction, que se la andan rifando aquí en Estados Unidos con la canción, la del Botas Blancas. Por todos muy queridos.

0: Aquí está el amigazo Iván, aquí un saludo para el amigazo Iván que nos está escuchando en Sur Carolina, ahí que...
1: Eso es todo, compadre, saludos al amigazo Iván, hasta su...

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0: Vámonos con ese temita para complacer a la raza de Tuscaloosa, Alabama. Súbale, mi compa Miguel Gaspar.
1: ¡Cachachá!

0: Y vámonos con ese los temita, vámonos con ese temita que con ese el Frankie se nos va a desbaratar, pero báilale, báilale, Frankie. Siente el ritmo, por favor.
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0: A ver, traemos video que nos manda el Frankie, a ver si es cierto que muy bailador.
1: ¡No, hombre! ¡Odo tengo que acabar los bailes, huerca! ¡Odo tengo que acabar los bailes, huerca!
0: Por eso nos has decepcionado.
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0: Y el baile, Nejo.

0: Hola, buenas tardes. Saludos para ti ahí en cabina, Maricita. Y súbele a la que manda. Y también un saludo para la festejada y saludos al patrocinador. También un saludo para papá Antonio y al compa Feyo y a Luis, el de Jalisco, y al compa Moy, y para José, y para Margarita y Ana Parra. Y destápale parejita a todos. Y súbele a la que manda, ya te la sabes.
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2: Oiga, compa, ¿quién es ese pelado las botas blancas?
3: Que no es el ayudante, compa.
4: ¡Ya no!

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1: Radio. ¿Qué dice el amigo Juanito Sosa?
2: Tómate tu tiempo, Marixita.
1: Gracias, gracias, mi amigo Juanito. Claro que sí, yo regreso. 4 en punto, muchachos. Agradeciéndole al amigo Pedrito Díaz por esta chulada de maratón, por esta bonita programación, y mandándole nuevamente las felicitaciones a su hija Inesita, la licenciada, esperando que siga disfrutando de más de las buenas programaciones que se vienen el día de hoy, muchachos. Yo regreso en una hora, así que no se desespere, que se pase bien rápido. ¿Qué dice el compañero Jas Álvarez, que anda destapando botecitos? Salucita de la buena, Jas. Nos vemos a las 4 en punto, muchachos. Se viene la comadre Eli Rangel de 3 a 4 de la tarde. Así que no se vayan, no se desconecten.
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a través de Azteca Radio. Por acá mandamos saluditos a la terminación 9155. Un saludito para el Padre Santo. Saludito, buenas tardes a toda la gente que por acá nos está sintonizando en esta hora de la tarde. Por acá mandamos saluditos también para Elías Moncayo, la gente conectadita con nosotros. Por allá mandamos saluditos hasta el restaurante Las Palmas, la gente de Huasca, Hidalgo.

0: También para todos, vámonos por acá con unos audios que nos manda Juan Sosa, a ver qué nos dice por acá en esta hora de la tarde.
1: Súbele a tu micrófono, súbele a tu micrófono. No,
0: gracias por darnos ese detallito, muchísimas gracias. Vámonos, como de la música, algo

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0: Palmas, vámonos como de la música, esto de Canales. Algo por acá solicitado, esto de 14 años. Por acá mandamos saluditos para Cacareco, la gente conectadita con nosotros. Saluditos a Chiquis, la gente de Santa Rita.
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0: Claro que sí, por acá también mandamos saluditos para la comadre que se anda conectando por acá. También saludos al amigo Pedrito, saludos para la cumpleañera y a toda su familia de parte de Don Elías Moncayo. Y por acá nos encarga esa cancioncita de Respeto del Norte, Fiesta de mi Tierra. Ay, ay, ay, por favor y gracias. Claro que sí, por acá la vamos enfilando. Muchísimas gracias.
2: Vamos a afinarte, music. Y pues

0: vámonos con un audio que nos manda Pedro Díaz, a ver qué nos dice.
1: Areli, buenas tardes.
0: Buenas
1: Por
0: tardes.
1: Favorcito, por ahí me formas entre copa y copa con la banda Zorro. Gracias. Bendecida tardecita para su linda persona, Areli.
0: Gracias, igualmente, Pedrito, Areli, para
1: yo
0: usted.
1: Yo soy el papá de Inés. Yo soy su papá de Inés, de la licenciada Inés.
0: Ándale, Perito, muchísimas felicidades para su buena hija, la licenciada.

la música. Por acá algo solicitado en esta hora de la tarde. Por acá saluditos para Israel. También por acá mandamos saluditos cordiales a la gente que nos sintoniza a través de Seca Radio. Por acá mandamos saluditos para el compa Alejandro, que va saliendo del jale acá por Atlanta. La canción de los caciques, el niño de las caguamas. Claro que sí, el niño de las caguamas. Vamos dándole play de una vez. Saluditos cordiales a la gente que nos está sintonizando en esta hora de la tarde. Muchísimas gracias en este programa de cumpleaños. Gracias a Pedrito Díaz, festejando a su buena hija, la licenciada Inés. Muchísimas

casilla. Saludos a mi padrino Pedrito y a su familia. Saludos, buenas tardes. Y claro que sí, por acá vamos formando más de la buena música a través de este carrera. Muchísimas gracias.

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0: cuáles se vale pedir. Me voy conectando. Andamos con barrita completamente libre, mi amiga Mari. Así que pida la que quiera.
1: Soy una eminencia.
0: Oye, esa no, José.
1: Pero no perreado.
0: ¿Qué dice el compadre José Olvera?

0: traemos audio. ¿Qué nos dice el Ejido del Frankie, el Mandejo de Santa Rita?
1: Deja, diles. ¿Y qué tiene? ¿Y qué tiene? Deja, diles. ¿Y qué tiene? ¿Y qué tiene?
0: ¿Y qué tiene? ¿Y qué tiene? Y ahora con las de los Evitas. Uy, uy, uy, para que se vaya la vuelta y vuelta la festejada. Zapatéllale, zapatéllale, Inesita. El amigo Pedrito Díaz, también que se agarre como pirinola. Suéltele la cuerda al trompo, Pedrito.

radica en Texas, el comarito Sergio Arroyo. Hola, hola, Maricita, y suena mesa de Tropicalísimo Apache. Ay, por favor, la de 5 de té para darle unas bailadas al Chalán. ¿Y dónde está Chalán, mi compa?

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1: Saludos al patrocinador de parte de la prima Angélica.
0: La más bella.
1: Ay, con su permiso, enfílate, no me arrepiento, con Vagón Chicano, Pri, muchas gracias. Claro que sí, Pri, saluditos para ti, para Estrellita, hasta

ver qué dice. ¿Qué dice Juanito? ¡Qué bendición! ¿Se va a hacer o no se va a hacer la carnita asada? Saludcita de la buena, mi amigo Juanito Juárez. Se apartan para llenar.

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1: buen
0: no,
1: barrio
0: la
1: pobre.
0: policía.
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0: nomás ya
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1: eso
0: trae
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0: autotune
1: riño. Efe, mi Danielito, ¿qué onda, mi Danielito? Efe, mi Danielito, ¿qué onda, mi Danielito?
0: ahorita.
1: ¿Qué
0: Saludos de bien
1: pedo,
0: a
1: Dani?
0: Danielito de parte de Norita
1: ¿Qué qué?
0: Doris. Vámonos con ese temita para
1: ¿Qué
0: complacer
1: pasó
0: a la
1: con
0: amiga
1: Dani?
0: Mari.
1: ¿Eh?
0: ¡Sóbale, chula!
1: Sí, a ti de todo lo que te ha pasado con tus
0: Saludos
1: hijos.
0: de bien para el chico más
1: A ver,
0: enamorado de
1: cántame
0: toda la
1: algo.
0: web, Pedrito
1: Cántame.
0: Díaz, de parte de Norita.

0: Saludos también para el comadrito Gregorio Barrón, que dice, compadre.
1: ¿A dónde?
2: Saludos para Juanito, para el tío Huicho, para el Caquito, para Luis, que andan bien cansados y van a tomar agua de canal, hijo de madre.
0: Dice que con este clima ya no saben ni qué pistear, que mejor se fueron al canal a llenar las garrafas. Saludos, mi compadrito Gregory, para usted, para toda la raza que lo anda acompañando. Saludos al señor Valleza de parte del Frankie. Y dile a mi primo que me viene.

¿Qué dice Danielito? Saludos para José Vallenza y para todos los que mencionó, que creo que mencionó a todos los que se conectan a la radio. Y mentiras no son. Saludos también para el Comerito Junior Ponce. Muy buenas tardes, Maricita. Saluditos para ustedes de Mississippi. Ya estamos destapando las primeras. Ay, sí, me puede sonar esa de Ave Cautiva, ya que anda sonando Las Caras de Primavera. Claro que sí.

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1: Parichita, dile a Norita que no esté llorando, hombre. Que aquí, Parichita, dile a Norita que no esté llorando, hombre. Que aquí estoy yo, ¿para qué llora?
0: Parichita, pues si lloró por usted.
2: Este Juanito Sosa
0: no se crea feliz.
2: Leona tienen pase VIP para que le ponga su canción.
0: Claro que sí, claro que sí. A ver, ¿cuál solicitó mi amigo Juanito? Una de las caras. Así que vámonos con ese temita. Eso va para el amigo Juanito Sosa. Saluditos para él, para la amiga Leona.
3: Well, we can have a cheering match here, man.
0: Era esa mera.
3: Texas all over the place,
0: okay, show, mi amigo

Ándale pues, compadrito Jason, muchísimas felicidades. Que la pases bien y bonito en este día tan especial. También andamos con programa de cumpleaños, así que doble felicitación. Que la pases muy, muy bonito. Que sigas cumpliendo muchos, pero muchos años más.

0: Traemos audio. ¿Qué nos dicen? ¿Qué dice el compadre?
1: Saludos. Pueden mandar un saludo desde aquí de Fort Dodge, Iowa, para toda la raza de la UPS. Ya se la sabe.
0: Y súbale, compadre. Claro que por supuesto que llegamos. Saluditos para la terminación 1452, que también anda bien presente acompañándonos.

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1: Pues no, que tú eres gringo.

0: Hola, amiguita, un saludo para el supermaestro Aureliano Montes desde Aiken, Sur Carolina, de parte del Iván. Un saludo para el tío que está en Warrenville, Road, ahorita revisando cómo se instala el asfalto, y para el Nepo que anda en la yarda, ya saliendo de la yarda. Saludos, saludos, nena hermosa.
1: Eso es todo, compadre. Saludos a toda esa raza trabajadora que anda sintonizando la que manda Azteca Radio de la Raza y pa' la raza.
2: En cabina de Azteca Radio, Maritzita.
1: Vamos con más de los temitas.

seguro se perdió las micheladas. Saludos al comarito Luis Salas. Muy buenas tardes, ahijada Maritzita consentida. Saludos en cabina, saludos a papá Antonio, al Fello, a Juan Salas, a José Vallesa y al patrocinador. Voy llegando, ahijada, andaba en la trabajación de rajas. Bienvenido, padrino.

Ahí ven filas una de los contrabandistas, por favor. Ella de regresé por ti, con permiso del patrocinador, mi tío Pedrito Díaz. Saludcita de la buena de parte del compadrito Fellito Díaz.

0: A ver, y traemos audio. ¿Qué dice? ¿Qué dice Norita Noris? Bueno, Norita.
1: 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Ay, ay, ay, por tu amor me estoy muriendo, pero de la risa, chiquitito.
0: Y súbele, súbele.

0: que le destapamos el Oikos. Fue la Activia. Palen Panzón.
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¿Qué dice mi comadrito José Olvera? Así es, Marichita, nosotros somos color caguama. De esas caguamas antojables. Saludos al primo Fello Díaz, muchas gracias por sus saludos de parte de la prima.

¿Qué dice la comadrita Anita Parra para acompañar el programa? ¡Uf, qué bendición, chula! Buen provecho, que lo disfrute con esta programación. Que no porque sea yo, pero qué chula de programación, hasta yo me la paso a todo dar. Dice, así es, Maricita, por eso la pedí para el compadre Juan Salas. Eso es todo.

Saludos al compadrito Moy Salas. Dile que ahí sí le gané porque yo soy güero y soy Salas. No creo, padrino Luis. Creo que sí, ya le pegaron la...

Saluditos de mí para mi chula Leona. Hola Leona, ¿cómo está chula? Qué gusto saludarla. Hola Maricita, muy buenas tardes. Ahí convertirse el patrocinador, suénate esta canción. Claro que sí, chula, ahorita nos aventamos ese temazo.

0: esto era el del palet.
1: Mándese. Julio, mande.
2: Abrón con el setemita para complacer a la amiga Leona, que también trae VIP. Chopale chula.
1: Destápele,
2: destápele, parejito. Vale, vale.
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2: ¿Qué dice el comerto José Valencia, comadre? Allá hago fila con esa de ¿pa' quién me celas? Con el 6. Claro que yes. Hace rato me preparó enchiladas y tamborcitos, que ahorita esto, ay, nomás para que vayan y digan. Chulada, compadre, chulada de esposa que se carga. Y dígame, barbera, al cabo que sí es cierto. Y como ella, ninguna.

¿Qué dice la comadrita Anita Parra? Saluditos a mamá Raquel, a papá Antonio, a la prima Angélica, al padrino Juan Salas. Saludos al Frankie, al Cuquín, al compa Fello, al Lick Florentino, a mi compadre Galavín, al señor Alfredo Rojas.

0: ¿Qué dice el padrino Luis Alan? Oiga, hijada, aquí sí suenan canciones para los ardidos, claro. Hasta de a tres veces, padrino.
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0: Saludos de bien para la raza de Calabacillas, Tamaulipas, el comparito José Zúñiga. Que dice Barberita Negrita de Callejones. ¿Y qué tiene?
1: Esta tarde
0: saludos
1: está
0: a la comadrita Anita Parra, hasta la ciudad Chayito espacial.
1: Con
0: de
1: nosotros,
0: parte de Papá Antonio.
1: La más Valdés de todos los sinaloenses.

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1: ¿Quién es el comadrito José Zúñiga? La verdad no me había conectado porque hoy soy pobre y tengo que trabajar. No pasa nada, compadre, gracias a Dios que hay trabajo. Usted aproveche, que aquí lo esperamos cuando pueda y destápele parejito.
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1: A ver, y traemos video que dice el padrino Juan Salas.

0: pegan sol. Qué bendición, compadrito Fello. O sea que yo podría ser blanca, pero como siempre ando en la calle quemándome, por eso soy morena. No, la verdad es que a mí me encanta estar morenita. Chulada, chulada. Y ahora es cuando hacen los temitas, vámonos con ese temita que andaban solicitando. Esa va para papá Antonio.
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0: Saludos a nuestro patrocinador.

Alguien fíjate esa canción de Conjunto Primavera, Que se mueran los quemados. Ay, por favor y muchas gracias, con permiso del patrocinador. Saludos a la comadre Areli consentida y para mi hijadita la más chula y consentida. No tengo a cualquier ahijada, sino a la más chula de callejones. Saludos a papá Antonio, que ya sabe que se le aprecia y se le respeta. Igual a su señora esposa y para ti, Marichita. Saludos de parte del padrino Luis de Jalisco. Eso es todo, padrino, muchas gracias. Igualmente.

Saludos a Pedrito Díaz de parte de la amiga Margarita Hernández. Muchas felicidades para la cumpleañera de parte del compadrito José Zúñiga. Ahí enfílese, qué de raro tiene con Vicente Fernández. Claro que sí, compadre.

0: Eso sí, Maritzita, eso ya es de naturaleza. Así es, compadrito Fello, y se sabe. A ver, traemos audio de nuestro patrocinador. ¿Qué dice, Pedrito?
1: Maritzita, por favorcito, por ahí fórmate, jugando al amor, jugando. Creo es con Conjunto Primavera. Gracias. Así nomás, para que vayan y digan.

Y vámonos con más de los temitas. Vámonos con ese temita que nos andaban solicitando. Pero súbale, súbale y destápele parejito. Salucita de la buena.

Hola, comadrita Maricita, ya fui, ya vine y aquí sigues en cabina. Por eso siempre te digo que eres bien chingona, Maricita, ya te has aventado varios maratones y los aguantas. Aquí tu compa Agustín escuchando Azteca Radio en Ecatepec, Estado de México, haciendo unos botes y como dice Maricita, y cachorro.

0: digan que lo están amenazando con un cuchillo. A ver, y traemos audio. ¿Qué dice el amigo Juanito Sosa?
1: Marixita.
0: ¿Qué show?
1: Buenas tardes.
0: Buenas, buenas.
1: Que no te vaya a escuchar la prima Chávez que están diciendo que son morenos, porque esa luego dice, ¡échalos pa'l suru!
0: Uy, así le gustan. Está
1: todo, nomás escucha morenos y todo quiere pa'l suru. Saluditos ahí a la prima Chávez, si lo escucha, por si lo escucha, salúdame a la prima Chávez.
0: Esa no me la sabía.
1: ¡Échalos pa'l suru!
0: Esa no me la sabía, mi amigo Juanito Sosa. Esa prima es toda una loquilla. Vámonos con ese tepite que andan felicitando. Eso va para complacer a la raza de Taquería Los Nopales, a mi compadrito Israel.

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